0: Exhortación apostólica Dilexite 104. El cristiano no puede considerar a los pobres solo como un problema social. Estos son una cuestión familiar. Son de los nuestros. Nuestra relación con ellos no puede reducir a una actividad o a una oficina de iglesia. Se nos pide dedicar tiempo a los pobres, presentarles amable atención, escucharlos con interés, acompañarlos en los momentos más difíciles y reconocer en los pobres el rostro de Cristo. Que María, nuestra Madre, interceda por nosotros, los obispos de Bolivia, Cochabamba, 11 de noviembre del 2025.
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0: En esta Navidad volvemos a contemplar el misterio de Dios que se hace cercano. El Evangelio nos recuerda, la palabra se hizo carne y habitó entre nosotros. En la pequeñez de un pesebre, Dios se acerca silenciosamente a nuestra vida universitaria, a nuestras familias, a nuestras luchas cotidianas. En la encarnación, Dios dignificó plenamente la condición humana. Hoy celebramos esa dignidad que Él reafirma al hacerse pequeño y vulnerable por amor a nosotros.
1: Los pastores fueron los primeros en escuchar el anuncio de la alegría. Hombres sencillos, inmersos en su trabajo cotidiano, pero con el corazón dispuesto. Dios actúa así, bien en lo ordinario, sin estridencias, en la vida real de nuestras familias y de nuestro quehacer universitario. En cada gesto de servicio, en cada jornada de estudio, en cada tarea administrativa, Dios viene y se anuncia. Que esta Navidad nos encuentre disponibles para acogerlo en lo simple, en lo cotidiano, en lo que pareciera insignificante, pero que transforma, transforma el corazón.
2: Vivimos tiempos desafiantes como país y como humanidad. Si no permitimos que Dios toque nuestras heridas y desarme nuestros miedos, no podremos construir la fraternidad que anhelamos. Como los Reyes Magos, sigamos la luz que nos conduce a Belén. Que también nosotros encontremos en la humildad del niño la sabiduría que necesitamos para trabajar juntos por un futuro de esperanza.
3: María y José, en su sencillez, acogieron el acontecimiento más grande de la historia en un lugar pequeño y precario. Allí, donde parecía que nada extraordinario podía suceder, Dios obró maravillas. Así también en nuestra comunidad universitaria, en medio del ordinario, Dios quiere seguir sembrando unidad, amistad y humildad y renovación. Pidamos la gracia de esta Navidad para que la luz de Cristo ilumine cada paso que damos como comunidad y que Él nos conceda unidad, fraternidad y esperanza en el camino que emprendemos hacia el próximo año.
0: A toda nuestra querida familia universitaria, docentes, administrativos, estudiantes, graduados y aliados externos, deseamos que el nacimiento de Jesús renueve su alegría, fortalezca su fe y avive su esperanza. Que el Señor bendiga a cada familia, conceda paz a Bolivia y nos permita trabajar unidos para un 2026 lleno de frutos, de servicio y crecimiento. ¡Feliz Navidad y bendecido Año Nuevo!
4: ¡Feliz Navidad!
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basura que el suave viento puede levantar. Mi vida seguía los derroteros de un destino cruel. Ya no quería escuchar la voz de aquel que me decía que creyera en ti, Señor Jesús. Incluso, ¿para qué levantar mi mirada si creí que tú no me amabas? Pero un día, sentí esa fuerza que me atrajo. No sé cómo fue. Tuve una ansiedad por llenarme de ti. El odio y la maldad que anidaban en mi ser se fueron como un suspiro. Y hoy ha cambiado mi vida y soy feliz. Gracias por ese regalo, Padre. He vuelto a vivir para amarte, oh Señor. Y quiero decir con humildad que te entrego mi vida. Tómala entre tus manos. Arrúllame.

cielo. Y todos juntos, en una sola voz decir: gracias, Señor, porque me has hecho muy feliz. Convierte nuestras lágrimas en perlas de dicha. Dicha por amarte. Por amarte, Señor Jesús.

0: Conferencia Episcopal Boliviana. Centésimo décimo séptima Asamblea de Obispos de Bolivia.
1: Opción preferencial por los jóvenes. Nuestra población boliviana cuenta con un alto porcentaje de jóvenes. Esta realidad exige una atención del Estado y de la Iglesia. Los jóvenes son el presente de nuestra sociedad. Por lo tanto, necesitan ser protagonistas en escribir la historia del país, siendo el rostro de esperanza. Optar por los jóvenes significa dejar que los jóvenes sean jóvenes en la vida y misión de la Iglesia, asumiendo su formación humana y cristiana. A ustedes, jóvenes, les pedimos que sigan adelante con su compromiso bautismal de colaborar en la catequesis, misiones, voluntariado, grupos y movimientos juveniles. Como Iglesia necesitamos despojarnos de nuestras estructuras cerradas para dar espacios al liderazgo de los jóvenes, a la escucha de su voz, porque solo con su aporte creativo y de nuevas ideas se renueva la vida de la Iglesia. Hoy es necesario renovar el compromiso de facilitar a los jóvenes el encuentro personal con Cristo. Es fundamental que cada joven conozca y llegue a amar la historia, el pensamiento y las actitudes de Jesús, porque solo en Él alcanzamos la salvación y la plenitud de la vida. Que cada joven sea testigo de la misión digital. Nueva etapa en Bolivia. Felicitamos al nuevo gobierno y deseamos el mejor de los éxitos en su servicio por el bien común de los bolivianos. Reconstruir la democracia no es tarea fácil, tampoco es responsabilidad de unos cuantos. Requiere asumir actitudes de reconciliación y participación, además del compromiso de todos con generosidad y valentía, honestidad y transparencia, para generar cada día espacios de diálogo, consenso, encuentro fraternal y respeto. Exige una mentalidad nueva y propositiva para no estancarnos en intereses mezquinos de unos pocos. Este desafío de cambios estructurales es urgente, pero tenemos que ser conscientes que no hay soluciones inmediatas. Por eso, en actitud de confianza, demos tiempo a este proceso. El país está destrozado y no podemos ser indiferentes a colaborar y esforzarnos de distintas maneras para caminar hacia una estabilidad socioeconómica, institucional y cultural. Es posible salir de esta crisis, pero los primeros en comprometernos debemos ser nosotros mismos. Caminando juntos es posible avanzar. Esa es nuestra esperanza. Hacia la luz de la Navidad, pronto comienza nuestra preparación para celebrar el nacimiento de nuestro Señor Jesucristo, que sea una ocasión para dejarnos iluminar con su encarnación, de que María, nuestra Madre, interceda por nosotros, los obispos de Bolivia, Cochabamba, 11 de noviembre del 2025.
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0: En esta Navidad volvemos a contemplar el misterio de Dios que se hace cercano. El Evangelio nos recuerda, la palabra se hizo carne y habitó entre nosotros. En la pequeñez de un pesebre, Dios se acerca silenciosamente a nuestra vida universitaria, a nuestras familias, a nuestras luchas cotidianas. En la encarnación, Dios dignificó plenamente la condición humana. Hoy celebramos esa dignidad que Él reafirma al hacerse pequeño y vulnerable por amor a nosotros.
1: Los pastores fueron los primeros en escuchar el anuncio de la alegría. Hombres sencillos, inmersos en su trabajo cotidiano, pero con el corazón dispuesto. Dios actúa así, viene en lo ordinario, sin estridencias, en la vida real de nuestras familias y de nuestro quehacer universitario, en cada gesto de servicio, en cada jornada de estudio, en cada tarea administrativa. Dios viene y se anuncia. Que esta Navidad nos encuentre disponibles para acogerlo en lo simple, en lo cotidiano, en lo que pareciera insignificante, pero que transforma, transforma el corazón.
2: Vivimos tiempos desafiantes como país y como humanidad. Si no permitimos que Dios toque nuestras heridas y desarme nuestros miedos, no podremos construir la fraternidad que anhelamos. Como los Reyes Magos, sigamos la luz que nos conduce a Belén. Que también nosotros encontremos en la humildad del niño la sabiduría que necesitamos para trabajar juntos por un futuro de esperanza.
3: María y José, en su sencillez, acogieron el acontecimiento más grande de la historia en un lugar pequeño y precario. Allí, donde parecía que nada extraordinario podía suceder, Dios obró maravillas. Así también en nuestra comunidad universitaria, en medio del ordinario, Dios quiere seguir sembrando unidad, amistad y humildad y renovación. Pidamos la gracia de esta Navidad para que la luz de Cristo ilumine cada paso que damos como comunidad y que Él nos conceda unidad, fraternidad y esperanza en el camino que emprendemos hacia el próximo año.
0: A toda nuestra querida familia universitaria, docentes, administrativos, estudiantes, graduados y aliados externos, deseamos que el nacimiento de Jesús renueve su alegría, fortalezca su fe y avive su esperanza. Que el Señor bendiga a cada familia, conceda paz a Bolivia y nos permita trabajar unidos para un 2026 lleno de frutos, de servicio y crecimiento. Feliz Navidad y bendecido Año Nuevo.
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0: Conferencia Episcopal Boliviana. Centésimo décimo séptima Asamblea de Obispos de Bolivia.
1: Peregrinos de esperanza. La esperanza no defrauda. Romanos 5:5. Los obispos de Bolivia, reunidos en Cochabamba en la centésima décima sexta asamblea, saludamos al pueblo que peregrina en Bolivia. Año jubilar y bicentenario de Bolivia. Este año la Iglesia Universal experimenta una renovación al celebrar los 2025 años del nacimiento de Jesucristo, como también la celebración del bicentenario de Bolivia. Celebramos estos acontecimientos con todos los fieles de la Iglesia en Bolivia, experimentando la alegría de renovar nuestra fe en la acción salvadora de Dios. Hemos aprovechado estos acontecimientos para fortalecer la vitalidad de la Iglesia y asumir un compromiso personal y comunitario en la transformación de la realidad conforme a los criterios del reino de Dios. Peregrinos de esperanza, no es quedarse conformes donde estamos, es saber encontrar una fuerza interior para superar las adversidades y mejorar nuestra condición de vida. Opción preferencial por los pobres. En comunión con la historia de la Iglesia y las motivaciones pastorales del Papa León XIV, reafirmamos nuestro compromiso eclesial de difundir y alentar todos los esfuerzos para que la acción social de la Iglesia por los pobres sea cada vez más visible y cotidiana, de manera que no es una acción superficial, ocasional y opcional, sino forma parte esencial de la identidad de la Iglesia. En este sentido, siguiendo el proceso de reflexión y actualización, hoy estamos llamados a hacer de este Evangelio Iglesia pobre para los pobres. Como afirma el Papa en la exhortación apostólica Dilexite 104, el cristiano no puede considerar a los pobres solo como un problema social. Estos son una cuestión familiar, son de los nuestros. Nuestra relación con ellos no puede reducir a una actividad o a una oficina de iglesia. Se nos pide dedicar tiempo a los pobres, presentarles amable atención, escucharlos con interés, acompañarlos en los momentos más difíciles y reconocer en los pobres el rostro de Cristo. Que María, nuestra Madre, interceda por nosotros. Los obispos de Bolivia, Cochabamba, 11 de noviembre del 2025.
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0: En esta Navidad volvemos a contemplar el misterio de Dios que se hace cercano. El Evangelio nos recuerda, la palabra se hizo carne y habitó entre nosotros. En la pequeñez de un pesebre, Dios se acerca silenciosamente a nuestra vida universitaria, a nuestras familias, a nuestras luchas cotidianas. En la encarnación, Dios dignificó plenamente la condición humana. Hoy celebramos esa dignidad que Él reafirma al hacerse pequeño y vulnerable por amor a nosotros.
1: Los pastores fueron los primeros en escuchar el anuncio de la alegría. Hombres sencillos, inmersos en su trabajo cotidiano, pero con el corazón dispuesto. Dios actúa así. Viene en lo ordinario, sin estridencias, en la vida real de nuestras familias y de nuestro quehacer universitario. En cada gesto de servicio, en cada jornada de estudio, en cada tarea administrativa, Dios viene y se anuncia. Que esta Navidad nos encuentre disponibles para acogerlo en lo simple, en lo cotidiano, en lo que pareciera insignificante, pero que transforma el corazón.
2: Vivimos tiempos desafiantes como país y como humanidad. Si no permitimos que Dios toque nuestras heridas y desarme nuestros miedos, no podremos construir la fraternidad que anhelamos. Como los Reyes Magos, sigamos la luz que nos conduce a Belén. Que también nosotros encontremos en la humildad del niño la sabiduría que necesitamos para trabajar juntos por un futuro de esperanza.
3: María y José, en su sencillez, acogieron el acontecimiento más grande de la historia en un lugar pequeño y precario. Allí, donde parecía que nada extraordinario podía suceder, Dios obró maravillas. Así también en nuestra comunidad universitaria, en medio del ordinario, Dios quiere seguir sembrando unidad, amistad y humildad y renovación. Pidamos la gracia de esta Navidad para que la luz de Cristo ilumine cada paso que damos como comunidad y que Él nos conceda unidad, fraternidad y esperanza en el camino que emprendemos hacia el próximo año.
0: A toda nuestra querida familia universitaria, docentes, administrativos, estudiantes, graduados y aliados externos, deseamos que el nacimiento de Jesús renueve su alegría, fortalezca su fe y avive su esperanza. Que el Señor bendiga a cada familia, conceda paz a Bolivia y nos permita trabajar unidos para un 2026 lleno de frutos, de servicio y crecimiento. ¡Feliz Navidad y bendecido Año Nuevo!
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1: Veintidós horas, 57 minutos.

0: Conferencia Episcopal Boliviana. Centésimo décimo séptima Asamblea de Obispos de Bolivia.
1: Opción preferencial por los jóvenes. Nuestra población boliviana cuenta con un alto porcentaje de jóvenes. Esta realidad exige una atención del Estado y de la Iglesia. Los jóvenes son el presente de nuestra sociedad. Por lo tanto, necesitan ser protagonistas en escribir la historia del país, siendo el rostro de esperanza. Optar por los jóvenes significa dejar que los jóvenes sean jóvenes en la vida y misión de la Iglesia, asumiendo su formación humana y cristiana. A ustedes, jóvenes, les pedimos que sigan adelante con su compromiso bautismal de colaborar en la catequesis, misiones, voluntariado, grupos y movimientos juveniles. Como Iglesia necesitamos despojarnos de nuestras estructuras cerradas para dar espacios al liderazgo de los jóvenes, a la escucha de su voz, porque solo con su aporte creativo y de nuevas ideas se renueva la vida de la Iglesia. Hoy es necesario renovar el compromiso de facilitar a los jóvenes el encuentro personal con Cristo. Es fundamental que cada joven conozca y llegue a amar la historia, el pensamiento y las actitudes de Jesús, porque solo en Él alcanzamos la salvación y la plenitud de la vida. Que cada joven sea testigo de la misión digital. Nueva etapa en Bolivia. Felicitamos al nuevo gobierno y deseamos el mejor de los éxitos en su servicio por el bien común de los bolivianos. Reconstruir la democracia no es tarea fácil, tampoco es responsabilidad de unos cuantos. Requiere asumir actitudes de reconciliación y participación, además del compromiso de todos con generosidad y valentía, honestidad y transparencia, para generar cada día espacios de diálogo, consenso, encuentro fraternal y respeto. Exige una mentalidad nueva y propositiva para no estancarnos en intereses mezquinos de unos pocos. Este desafío de cambios estructurales es urgente, pero tenemos que ser conscientes que no hay soluciones inmediatas. Por eso, en actitud de confianza, demos tiempo a este proceso. El país está destrozado y no podemos ser indiferentes a colaborar y esforzarnos de distintas maneras para caminar hacia una estabilidad socioeconómica, institucional y cultural. Es posible salir de esta crisis, pero los primeros en comprometernos debemos ser nosotros mismos. Caminando juntos es posible avanzar, esa es nuestra esperanza. Hacia la luz de la Navidad, pronto comienza nuestra preparación para celebrar el nacimiento de nuestro Señor Jesucristo. Que sea una ocasión para dejarnos iluminar con su encarnación, que María, nuestra Madre, interceda por nosotros, los obispos de Bolivia, Cochabamba, 11 de noviembre del 2025.
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1: Veintitrés horas, 22 minutos.

0: En esta Navidad volvemos a contemplar el misterio de Dios que se hace cercano. El Evangelio nos recuerda, la palabra se hizo carne y habitó entre nosotros. En la pequeñez de un pesebre, Dios se acerca silenciosamente a nuestra vida universitaria, a nuestras familias, a nuestras luchas cotidianas. En la encarnación, Dios dignificó plenamente la condición humana. Hoy celebramos esa dignidad que Él reafirma al hacerse pequeño y vulnerable por amor a nosotros.
1: Los pastores fueron los primeros en escuchar el anuncio de la alegría. Hombres sencillos, inmersos en su trabajo cotidiano, pero con el corazón dispuesto. Dios actúa así. Viene en lo ordinario, sin estridencias, en la vida real de nuestras familias y de nuestro quehacer universitario. En cada gesto de servicio, en cada jornada de estudio, en cada tarea administrativa, Dios viene y se anuncia. Que esta Navidad nos encuentre disponibles para acogerlo en lo simple, en lo cotidiano, en lo que pareciera insignificante, pero que transforma, transforma el corazón.
2: Vivimos tiempos desafiantes como país y como humanidad. Si no permitimos que Dios toque nuestras heridas y desarme nuestros miedos, no podremos construir la fraternidad que anhelamos. Como los Reyes Magos, sigamos la luz que nos conduce a Belén. Que también nosotros encontremos en la humildad del niño la sabiduría que necesitamos para trabajar juntos por un futuro de esperanza.
3: María y José, en su sencillez, acogieron el acontecimiento más grande de la historia en un lugar pequeño y precario. Allí, donde parecía que nada extraordinario podía suceder, Dios obró maravillas. Así también en nuestra comunidad universitaria, en medio del ordinario, Dios quiere seguir sembrando unidad, amistad y humildad y renovación. Pidamos la gracia de esta Navidad para que la luz de Cristo ilumine cada paso que damos como comunidad y que Él nos conceda unidad, fraternidad y esperanza en el camino que emprendemos hacia el próximo año.
0: A toda nuestra querida familia universitaria, docentes, administrativos, estudiantes, graduados y aliados externos, deseamos que el nacimiento de Jesús renueve su alegría, fortalezca su fe y avive su esperanza. Que el Señor bendiga a cada familia, conceda paz a Bolivia y nos permita trabajar unidos para un 2026 lleno de frutos, de servicio y crecimiento. ¡Feliz Navidad y bendecido Año Nuevo!
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1: Veintitrés horas, 57 minutos.

0: Conferencia Episcopal Boliviana. Centésimo décimo séptima Asamblea de Obispos de Bolivia.
1: Peregrinos de esperanza. La esperanza no defrauda. Romanos 5:5. Los obispos de Bolivia, reunidos en Cochabamba en la centésima décima sexta asamblea, saludamos al pueblo que peregrina en Bolivia. Año jubilar y bicentenario de Bolivia. Este año la Iglesia Universal experimenta una renovación al celebrar los 2025 años del nacimiento de Jesucristo, como también la celebración del bicentenario de Bolivia. Celebramos estos acontecimientos con todos los fieles de la Iglesia en Bolivia, experimentando la alegría de renovar nuestra fe en la acción salvadora de Dios. Hemos aprovechado estos acontecimientos para fortalecer la vitalidad de la Iglesia y asumir un compromiso personal y comunitario en la transformación de la realidad conforme a los criterios del reino de Dios. Peregrinos de esperanza, no es quedarse conformes donde estamos, es saber encontrar una fuerza interior para superar las adversidades y mejorar nuestra condición de vida. Opción preferencial por los pobres. En comunión con la historia de la Iglesia y las motivaciones pastorales del Papa León XIV, reafirmamos nuestro compromiso eclesial de difundir y alentar todos los esfuerzos para que la acción social de la Iglesia por los pobres sea cada vez más visible y cotidiana, de manera que no es una acción superficial, ocasional y opcional, sino forma parte esencial de la identidad de la Iglesia. En este sentido, siguiendo el proceso de reflexión y actualización, hoy estamos llamados a ser desde el Evangelio Iglesia pobre para los pobres. Como afirma el Papa en la exhortación apostólica Dilexit 104, el cristiano no puede considerar a los pobres solo como un problema social. Estos son una cuestión familiar, son de los nuestros. Nuestra relación con ellos no puede reducir a una actividad o a una oficina de iglesia. Se nos pide dedicar tiempo a los pobres, presentarles amable atención, escucharlos con interés, acompañarlos en los momentos más difíciles y reconocer en los pobres el rostro de Cristo. Que María, nuestra Madre, interceda por nosotros, los obispos de Bolivia, Cochabamba, 11 de noviembre del 2025.
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1: Cero hora, 22 minutos.
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1: Cero hora, 40 minutos.

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1: Cero hora, 57 minutos.

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1: Es la 1:22 a.m.
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1: Es la 1 de la mañana, 40 minutos.

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1: Es la 1 de la mañana, 57 minutos.

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1: Son las 2 de la mañana, 22 minutos.

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1: Son las 2 de la mañana, 40 minutos. 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

El que sabe este tema lo canta, lo vamos a grabar, si queda bien, por ahí lo sacamos. Y va a ser el tema de quien, acordate lo que te digo.

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1: Son las 3 de la mañana, 57 minutos.

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1: Son las 4 de la mañana, 22 minutos. ¡Sí, no, sí, no!

0: En esta Navidad volvemos a contemplar el misterio de Dios que se hace cercano. El Evangelio nos recuerda, la palabra se hizo carne y habitó entre nosotros. En la pequeñez de un pesebre, Dios se acerca silenciosamente a nuestra vida universitaria, a nuestras familias, a nuestras luchas cotidianas. En la encarnación, Dios dignificó plenamente la condición humana. Hoy celebramos esa dignidad que Él reafirma al hacerse pequeño y vulnerable por amor a nosotros.
1: Los pastores fueron los primeros en escuchar el anuncio de la alegría, hombres sencillos, inmersos en su trabajo cotidiano, pero con el corazón dispuesto. Dios actúa así, viene en lo ordinario, sin estridencias, en la vida real de nuestras familias y de nuestro quehacer universitario, en cada gesto de servicio, en cada jornada de estudio, en cada tarea administrativa. Dios viene y se anuncia. Que esta Navidad nos encuentre disponibles para acogerlo en lo simple, en lo cotidiano, en lo que pareciera insignificante, pero que transforma, transforma el corazón.
2: Vivimos tiempos desafiantes como país y como humanidad. Si no permitimos que Dios toque nuestras heridas y desarme nuestros miedos, no podremos construir la fraternidad que anhelamos. Como los Reyes Magos, sigamos la luz que nos conduce a Belén. Que también nosotros encontremos en la humildad del niño la sabiduría que necesitamos para trabajar juntos por un futuro de esperanza.
3: María y José, en su sencillez, acogieron el acontecimiento más grande de la historia en un lugar pequeño y precario. Allí, donde parecía que nada extraordinario podía suceder, Dios obró maravillas. Así también en nuestra comunidad universitaria, en medio del ordinario, Dios quiere seguir sembrando unidad, amistad y humildad y renovación. Pidamos la gracia de esta Navidad para que la luz de Cristo ilumine cada paso que damos como comunidad y que Él nos conceda unidad, fraternidad y esperanza en el camino que emprendemos hacia el próximo año.
0: A toda nuestra querida familia universitaria, docentes, administrativos, estudiantes, graduados y aliados externos, deseamos que el nacimiento de Jesús renueve su alegría, fortalezca su fe y avive su esperanza. Que el Señor bendiga a cada familia, conceda paz a Bolivia y nos permita trabajar unidos para un 2026 lleno de frutos, de servicio y crecimiento. Feliz Navidad y bendecido Año Nuevo.
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1: Son las 4 de la mañana, 40 minutos.

0: Diana Chigo.
1: Ay, qué lindo, de verdad. Que de todo corazón le deseamos que Dios los bendiga, que tengan una hermosa vida. Para esto quiero cantar esta canción tan bonita que en particular a mí me encanta. Dice: tú y yo.

0: Conferencia Episcopal Boliviana. Centésimo décimo séptima Asamblea de Obispos de Bolivia.
1: Peregrinos de esperanza. La esperanza no defrauda. Romanos 5:5. Los obispos de Bolivia, reunidos en Cochabamba en la centésima décima sexta asamblea, saludamos al pueblo que peregrina en Bolivia. Año jubilar y bicentenario de Bolivia. Este año la Iglesia Universal experimenta una renovación al celebrar los 2025 años del nacimiento de Jesucristo, como también la celebración del bicentenario de Bolivia. Celebramos estos acontecimientos con todos los fieles de la Iglesia en Bolivia, experimentando la alegría de renovar nuestra fe en la acción salvadora de Dios. Hemos aprovechado estos acontecimientos para fortalecer la vitalidad de la Iglesia y asumir un compromiso personal y comunitario en la transformación de la realidad conforme a los criterios del reino de Dios. Peregrinos de esperanza, no es quedarse conformes donde estamos, es saber encontrar una fuerza interior para superar las adversidades y mejorar nuestra condición de vida. Opción preferencial por los pobres. En comunión con la historia de la Iglesia y las motivaciones pastorales del Papa León XIV, reafirmamos nuestro compromiso eclesial de difundir y alentar todos los esfuerzos para que la acción social de la Iglesia por los pobres sea cada vez más visible y cotidiana, de manera que no es una acción superficial, ocasional y opcional, sino forma parte esencial de la identidad de la Iglesia. En este sentido, siguiendo el proceso de reflexión y actualización, hoy estamos llamados a hacer de este Evangelio Iglesia pobre para los pobres. Como afirma el Papa en la exhortación apostólica Dilexit 104, el cristiano no puede considerar a los pobres solo como un problema social. Estos son una cuestión familiar, son de los nuestros. Nuestra relación con ellos no puede reducir a una actividad o a una oficina de iglesia. Se nos pide dedicar tiempo a los pobres, presentarles la amable atención, escucharlos con interés, acompañarlos en los momentos más difíciles y reconocer en los pobres el rostro de Cristo. Que María, nuestra Madre, interceda por nosotros. Los obispos de Bolivia, Cochabamba, 11 de noviembre del 2025.
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0: En esta Navidad volvemos a contemplar el misterio de Dios que se hace cercano. El Evangelio nos recuerda, la palabra se hizo carne y habitó entre nosotros. En la pequeñez de un pesebre, Dios se acerca silenciosamente a nuestra vida universitaria, a nuestras familias, a nuestras luchas cotidianas. En la encarnación, Dios dignificó plenamente la condición humana. Hoy celebramos esa dignidad que Él reafirma al hacerse pequeño y vulnerable por amor a nosotros.
1: Los pastores fueron los primeros en escuchar el anuncio de la alegría. Hombres sencillos, inmersos en su trabajo cotidiano, pero con el corazón dispuesto. Dios actúa así. Viene en lo ordinario, sin estridencias, en la vida real de nuestras familias y de nuestro quehacer universitario. En cada gesto de servicio, en cada jornada de estudio, en cada tarea administrativa, Dios viene y se anuncia. Que esta Navidad nos encuentre disponibles para acogerlo en lo simple, en lo cotidiano, en lo que pareciera insignificante, pero que transforma, transforma el corazón.
2: Vivimos tiempos desafiantes como país y como humanidad. Si no permitimos que Dios toque nuestras heridas y desarme nuestros miedos, no podremos construir la fraternidad que anhelamos. Como los Reyes Magos, sigamos la luz que nos conduce a Belén. Que también nosotros encontremos en la humildad del niño la sabiduría que necesitamos para trabajar juntos por un futuro de esperanza.
3: María y José, en su sencillez, acogieron el acontecimiento más grande de la historia en un lugar pequeño y precario. Allí, donde parecía que nada extraordinario podía suceder, Dios obró maravillas. Así también en nuestra comunidad universitaria, en medio del ordinario, Dios quiere seguir sembrando unidad, amistad y humildad y renovación. Pidamos la gracia de esta Navidad para que la luz de Cristo ilumine cada paso que damos como comunidad y que Él nos conceda unidad, fraternidad y esperanza en el camino que emprendemos hacia el próximo año.
0: A toda nuestra querida familia universitaria, docentes, administrativos, estudiantes, graduados y aliados externos, deseamos que el nacimiento de Jesús renueve su alegría, fortalezca su fe y avive su esperanza. Que el Señor bendiga a cada familia, conceda paz a Bolivia y nos permita trabajar unidos para un 2026 lleno de frutos, de servicio y crecimiento. ¡Feliz Navidad y bendecido Año Nuevo!
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0: Conferencia Episcopal Boliviana. Centésimo décimo séptima Asamblea de Obispos de Bolivia.
1: Opción preferencial por los jóvenes. Nuestra población boliviana cuenta con un alto porcentaje de jóvenes. Esta realidad exige una atención del Estado y de la Iglesia. Los jóvenes son el presente de nuestra sociedad. Por lo tanto, necesitan ser protagonistas en escribir la historia del país, siendo el rostro de esperanza. Optar por los jóvenes significa dejar que los jóvenes sean jóvenes en la vida y misión de la Iglesia, asumiendo su formación humana y cristiana. A ustedes, jóvenes, les pedimos que sigan adelante con su compromiso bautismal de colaborar en la catequesis, misiones, voluntariado, grupos y movimientos juveniles. Como Iglesia necesitamos despojarnos de nuestras estructuras cerradas para dar espacios al liderazgo de los jóvenes, a la escucha de su voz, porque solo con su aporte creativo y de nuevas ideas se renueva la vida de la Iglesia. Hoy es necesario renovar el compromiso de facilitar a los jóvenes el encuentro personal con Cristo. Es fundamental que cada joven conozca y llegue a amar la historia, el pensamiento y las actitudes de Jesús, porque solo en Él alcanzamos la salvación y la plenitud de la vida. Que cada joven sea testigo de la misión digital. Nueva etapa en Bolivia. Felicitamos al nuevo gobierno y deseamos el mejor de los éxitos en su servicio por el bien común de los bolivianos. Reconstruir la democracia no es tarea fácil, tampoco es responsabilidad de unos cuantos. Requiere asumir actitudes de reconciliación y participación, además del compromiso de todos con generosidad y valentía, honestidad y transparencia, para generar cada día espacios de diálogo, consenso, encuentro fraternal y respeto. Exige una mentalidad nueva y propositiva para no estancarnos en intereses mezquinos de unos pocos. Este desafío de cambios estructurales es urgente, pero tenemos que ser conscientes que no hay soluciones inmediatas. Por eso, en actitud de confianza, demos tiempo a este proceso. El país está destrozado y no podemos ser indiferentes a colaborar y esforzarnos de distintas maneras para caminar hacia una estabilidad socioeconómica, institucional y cultural. Es posible salir de esta crisis, pero los primeros en comprometernos debemos ser nosotros mismos. Caminando juntos es posible avanzar, esa es nuestra esperanza. Hacia la luz de la Navidad, pronto comienza nuestra preparación para celebrar el nacimiento de nuestro Señor Jesucristo. Que sea una ocasión para dejarnos iluminar con su encarnación, que María, nuestra Madre, interceda por nosotros. Los obispos de Bolivia, Cochabamba, 11 de noviembre del 2025.
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1: Son las 6 de la mañana, 22 minutos.

Dios ha creado seres para que le adoren eternamente. Esos seres son espirituales. No los vemos, no los tocamos, sin embargo, están en medio de nosotros. A cada uno ha puesto un ángel de la guarda. Su misión es cuidar de cada uno de nosotros. Tomamos conciencia en este momento de su presencia. Gracias, oh Dios, por los ángeles que has creado. Bendito seas.

0: En esta Navidad volvemos a contemplar el misterio de Dios que se hace cercano. El Evangelio nos recuerda, la palabra se hizo carne y habitó entre nosotros. En la pequeñez de un pesebre, Dios se acerca silenciosamente a nuestra vida universitaria, a nuestras familias, a nuestras luchas cotidianas. En la encarnación, Dios dignificó plenamente la condición humana. Hoy celebramos esa dignidad que Él reafirma al hacerse pequeño y vulnerable por amor a nosotros.
1: Los pastores fueron los primeros en escuchar el anuncio de la alegría. Hombres sencillos, inmersos en su trabajo cotidiano, pero con el corazón dispuesto. Dios actúa así, viene en lo ordinario, sin estridencias, en la vida real de nuestras familias y de nuestro quehacer universitario. En cada gesto de servicio, en cada jornada de estudio, en cada tarea administrativa, Dios viene y se anuncia. Que esta Navidad nos encuentre disponibles para acogerlo en lo simple, en lo cotidiano, en lo que pareciera insignificante, pero que transforma el corazón.
2: Vivimos tiempos desafiantes como país y como humanidad. Si no permitimos que Dios toque nuestras heridas y desarme nuestros miedos, no podremos construir la fraternidad que anhelamos. Como los Reyes Magos, sigamos la luz que nos conduce a Belén. Que también nosotros encontremos en la humildad del niño la sabiduría que necesitamos para trabajar juntos por un futuro de esperanza.
3: María y José, en su sencillez, acogieron el acontecimiento más grande de la historia en un lugar pequeño y precario. Allí, donde parecía que nada extraordinario podía suceder, Dios obró maravillas. Así también en nuestra comunidad universitaria, en medio del ordinario, Dios quiere seguir sembrando unidad, amistad y humildad y renovación. Pidamos la gracia de esta Navidad para que la luz de Cristo ilumine cada paso que damos como comunidad y que Él nos conceda unidad, fraternidad y esperanza en el camino que emprendemos hacia el próximo año.
0: A toda nuestra querida familia universitaria, docentes, administrativos, estudiantes, graduados y aliados externos, deseamos que el nacimiento de Jesús renueve su alegría, fortalezca su fe y avive su esperanza. Que el Señor bendiga a cada familia, conceda paz a Bolivia y nos permita trabajar unidos para un 2026 lleno de frutos, de servicio y crecimiento. ¡Feliz Navidad y bendecido Año Nuevo!
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Gracias, Señor, por la presencia de esos ángeles. Queremos unirnos en adoración. Queremos adorarte junto a ellos, porque tú, Señor, eres el único digno de ser adorado. Bendecimos, alabamos y glorificamos tu presencia. Qué hermoso, Señor, poder adorarte junto a los ángeles. Gracias por esa presencia espiritual. Gracias porque siempre nos acompañan en todo momento y en toda circunstancia. Gracias, Señor, por cuidarnos también a través de ellos. Bendito seas, Jesús.

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1: Son las 6 de la mañana, 40 minutos.

0: Te adoramos.
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Yo soy una persona no vidente completamente. Yo salí del hospital después de algunos tratamientos con un diagnóstico de 99% de ceguera, prácticamente ceguera total en mis dos ojos. Yo sufrí un accidente siendo muy pequeñita, un impacto muy fuerte en mi cabeza, en el que estuve a punto de perder mi vida, pero Dios fue bueno y me dejó vivir, me dejó la vida. Aunque yo no entendía entonces y estaba muy triste y pensé alguna vez que hubiese sido mejor morir, pero Dios tenía planes para mi vida. Él me dejó vivir. Su propósito fue que yo viviera para servirle, para adorarle, para exaltar su nombre. Y por eso le doy la honra y la gloria, porque Él es bueno y porque siempre quiere lo mejor para nosotros. Él permitió que se fuera mi vista, pero Él ha sido mi amparo y mi fortaleza. Él ha sido mi luz. Yo conocí la mejor luz que el hombre y la mujer pueden tener, que es la luz de Cristo en el corazón. Jesús dijo: yo soy la luz, y el que me sigue no andará en tinieblas. Así es que, amigo querido que estás aquí esta tarde, tú puedes estar bien de tus ojitos, pero si no tienes a Cristo, estás en completa oscuridad y te hace falta la luz admirable de Jesús. Pero esta es la tarde en la que puedes conocer la luz de Cristo y vivir, y ya no vivir en tinieblas, sino que vivir en completa claridad, porque Jesús es la luz. Él es mi luz, Él ha sido mi amparo, mi fortaleza, mi pronto auxilio. Y siempre digo esto: soy una mujer más que vencedora, una mujer feliz. Aprendí a sonreír en medio de la adversidad y puedo disfrutar mi vida en Cristo, porque Él está conmigo. Y si Él está con nosotros, ¿quién contra nosotros? Amén. No tengo luz en mis ojos físicos, pero tengo la luz de Cristo. Denle un aplauso a Él. Vamos a cantar este precioso tema, que en algún momento fue y sigue siendo para mí de mucha bendición. Después de haber sido operada y en prosiegos en 1994, pues perdí lo poquito de vista que me quedaba. Estaba bastante triste. Una de mis hermanas llegó con un cassette. Eso, imagínense cuántos años hace. Creo que no habían discos o se habían, eran muy caros, pero ella me regaló un casetito y llevaba este canto, El Alfarero. Lo aprendí, de verdad que me edificó, habló a mi corazón la letra de este tema. Y cuando yo salí del hospital, fue el primer canto que interpreté ya sin tener mi vista. Fue el primer canto que pude cantar y ha sido de mucha bendición. El alfarero tomó mi vida hecha mil pedazos y la hizo de nuevo, y me hizo un vaso útil para su honra y su gloria. Quiero que cierres sus ojos y cante esto conmigo.

Gracias, alfarero. Dale un aplauso fuerte a ese maravilloso alfarero que con sus manos le da forma a nuestra vida. Puedes tomar tu lugar. Dios te bendiga. Hermoso privilegio para mí estar adorando al Señor aquí con ustedes. Bendiciones para todos. Reciban saludos de mi amado esposo, que ya ahorita va a venir por mí. El hombre más guapo del mundo para mí. Reciban un saludo de él. La otra semana cumplimos 16 años de casados. Estamos muy felices. Mi esposo es un gran apoyo para mi vida. Es muchas veces como la luz de mis ojos, porque yo le digo, tienes que mirar por mí, como mis ojos, ¿verdad? Y entonces le toca ver por dos a veces, aunque a veces se me distrae y mira solo por él, pero bueno. Nos acompañan nuestros dos hijos, Jeremy de 13 años y Brianita de 5 años, que son la herencia que Jehová nos ha dado, porque la Biblia dice que herencia de Jehová son nuestros hijos. Dele un aplauso al Señor. Y mi suegra también está por ahí. Que Dios me los bendiga. Un abrazo para todos. Muchas gracias por este precioso.

0: Conferencia Episcopal Boliviana. Centésimo décimo séptima Asamblea de Obispos de Bolivia.
1: Peregrinos de esperanza, la esperanza no defrauda, Romanos 5:5. Los obispos de Bolivia, reunidos en Cochabamba en la centésima décima sexta asamblea, saludamos al pueblo que peregrina en Bolivia. Año jubilar y bicentenario de Bolivia. Este año la Iglesia Universal experimenta una renovación al celebrar los 2025 años del nacimiento de Jesucristo, como también la celebración del bicentenario de Bolivia. Celebramos estos acontecimientos con todos los fieles de la Iglesia en Bolivia, experimentando la alegría de renovar nuestra fe en la acción salvadora de Dios. Hemos aprovechado estos acontecimientos para fortalecer la vitalidad de la Iglesia y asumir un compromiso personal y comunitario en la transformación de la realidad conforme a los criterios del reino de Dios. Peregrinos de esperanza, no es quedarse conformes donde estamos, es saber encontrar una fuerza interior para superar las adversidades y mejorar nuestra condición de vida. Opción preferencial por los pobres. En comunión con la historia de la Iglesia y las motivaciones pastorales del Papa León XIV, reafirmamos nuestro compromiso eclesial de difundir y alentar todos los esfuerzos para que la acción social de la Iglesia por los pobres sea cada vez más visible y cotidiana, de manera que no es una acción superficial, ocasional y opcional, sino forma parte esencial de la identidad de la Iglesia. En este sentido, siguiendo el proceso de reflexión y actualización, hoy estamos llamados a hacer de este Evangelio Iglesia pobre para los pobres. Como afirma el Papa en la exhortación apostólica Dilexite 104, el cristiano no puede considerar a los pobres solo como un problema social. Estos son una cuestión familiar, son de los nuestros. Nuestra relación con ellos no puede reducir a una actividad o a una oficina de iglesia. Se nos pide dedicar tiempo a los pobres, presentarles amable atención, escucharlos con interés, acompañarlos en los momentos más difíciles y reconocer en los pobres el rostro de Cristo. Que María, nuestra Madre, interceda por nosotros. Los obispos de Bolivia, Cochabamba, 11 de noviembre del 2025.
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4: Noticias en La Hora del País Matinal. Fides está en Santa Cruz. Vamos a presentar a continuación las noticias más destacadas. Estos son principales titulares. Pobladores de San Andrés del Beni se suman al bloqueo en Cerro Grande de Guarayos. En Concepción escasea combustible por el bloqueo en San Julián, afectando a mototaxistas y productores agrícolas. Asambleísta cruceño critica al gobierno por bloqueos y exige soluciones. Vamos a ampliar las noticias en los próximos minutos. Y pobladores de San Andrés del Beni se suman al bloqueo en Cerro Grande de Guarayos.
5: Gracias. Pobladores de San Andrés del Beni se unen al bloqueo en Cerro Grande de Guarayos y estos afirman que no hacen ningún cobro.
6: Y de la misma forma de los hermanos que nos visitan de provincia Maruán, municipio San Andrés,
7: departamento Beni.
6: De manera conjunta, ambos departamentos, uniendo las fuerzas, vamos a defender nuestros derechos, hermanos, y por ese motivo nos estamos uniendo. Hay veces algo tenía que pasarnos para unirnos, hermanos. No podemos soportar más después de tanto abuso por aquí y por allá, hermanos. El derecho del futuro de nuestros hijos, hermanos. Por ese motivo nosotros estamos aquí de pie a la lucha, así que vamos a unir las fuerzas con hermanos departamentos del Beni, así mismo como Santa Cruz también. Tenemos representantes acá de la zona.
8: Saludos desde acá, desde el piquete de bloqueo que está instalado en la localidad de Cerro Grande, nuestro país de Bolivia. Reunidos acá estamos como bien a la causa nacional, el cual es la renuncia del presidente. Pero también antes de eso, hermanos, quisiera mencionar, aclararle a la opinión pública, supuestamente estarían haciendo denuncias, informaciones de que este piquete de bloqueo estaría aprovechándose en los cobros de dinero y todo ello. Sin embargo, el cual es falso.
5: Grupo Fide Santa Cruz. Sí.
4: Vamos a continuar con más noticias. En Concepción escasea combustible por el bloqueo en San Julián, afectando a mototaxistas y productores agrícolas.
5: Gracias. En Concepción llega poca gasolina y diésel por el bloqueo en San Julián. Por eso, los mototaxis y productores agrícolas pierden su trabajo.
9: A 30 bolivianos, 25, 30, no bajan más. Dos litros de gasolina. Y no es justo eso, nos afecta harto porque tenemos familia, tenemos hijos, tenemos nietos chiquititos. Eso, la mayor parte ya quiere andar a pie porque ya ni para pagar todo, porque el bloqueo afecta a todo.
10: ¿No? Sí, yo le he sembrado soya, arroz, no he cosechado, porque es el caro, entonces el cosechador es caro, me cobra, entonces no he cosechado. Porque es el caro, entonces ¿no? El cosechador es caro, me pide, entonces ya no alcanza. Yo pido que gobierno que arreglen ya pronto para que llegue gasolina, diésel, ¿no? Para que no hacemos cola tantos días, eso perjudica.
5: Juan Pablo Espinosa, de los Olleros Zona Norte, no reciben pagos porque no pueden enviar soya al exterior.
11: Pues el bloqueo afecta a todo mundo, ¿no? Imagínense que hemos cerrado el precio de la soya, que metimos precio abierto, y recién nos van a pagar a fines de junio. Eso nos quedó la industria en pagarnos. ¿Por qué? Porque el bloqueo dice que lo está perjudicando, no pueden sacar su producto a vender, entonces no hay flujo, entonces no hay plata. Entonces lo que pagamos los platos rotos somos nosotros los agricultores. Entonces la verdad que el bloqueo es un gran perjuicio. Ojalá que se solucione por el bien del país. Estos bloqueos perjudican a todo mundo, la verdad. Nosotros trabajamos comprando el diésel, comprando los insumos y todo, y que no haya el flujo, entonces, ¿cómo vamos a hacerle? No, tenemos que buscar, el agricultor, nos la estamos buscando como se pueda, la verdad. Este bloqueo es fatal para nosotros, incluso los agroquímicos, según dice que no están llegando por los bloqueos. Imagínense, tenemos sorgo y vamos a sembrar soya, que haya plaga, ¿con qué agroquímico vamos a controlar eso, no?
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4: Bueno, y el gobierno advierte impacto en el sector lechero por bloqueos. El ministro de Desarrollo Productivo, Oscar Mario Justiniano, alertó que alrededor de 700.000 familias del sector lechero se están viendo afectadas por los bloqueos debido a las dificultades para comercializar sus productos. La autoridad señaló que la situación genera un fuerte impacto en la producción y en la cadena de abastecimiento a nivel nacional, situación que podría agravarse de continuar las medidas de protesta.
0: Efectivamente, acabamos de terminar ahorita una reunión en la Cámara Agropecuaria del Oriente con distintos sectores productivos del país, extremadamente preocupados desde el gobierno central porque las afectaciones son muy serias, hablando en lo que es la producción tanto en pollo, la producción lechera, la producción porcinos principalmente, pero también todos los otros sectores con grandes afectaciones. Esto no solamente es un tema económico, ya se trata del alimento del día a día de todas nuestras familias en Bolivia. Esto se trata de que, vamos a poner el número correcto, son 19 millones de pollos al mes que deberían estar en las granjas, de los cuales hoy estamos muy por debajo de eso, muy por debajo. Por lo tanto, ya el efecto de los bloqueos va a determinar que en unos días más, en unas semanas más, tengamos faltante de pollo ya en todo el país. Pero no solamente eso, 700.000 familias también afectadas a nivel Bolivia en el sector lechero, familias que no pueden entregar ya su leche a distintas plantas porque no hay dónde más acopiar leche, no hay cómo mover esa leche, entre otros tantos, los cuales están siendo resultado de todos estos días de bloqueo y, por supuesto, también distinguiendo claramente de qué sectores los cuales han sido atendidos en base al diálogo, en base a sus necesidades históricas de todos ellos, no son recientes, no son de hace 3 meses ni 7 meses, históricas de que en 20 años, 30 años, 15 años nunca se las resolvieron.
4: Vamos a continuar con más noticias y asambleísta critica al gobierno por bloqueos y exige soluciones. El secretario general de la Asamblea Legislativa Departamental de Santa Cruz, Luis Alberto Ruiz, ha cuestionado la actuación del gobierno frente a los bloqueos y señaló que existe malestar en la población por falta de respuestas. Indicó que si bien no se busca un estado de excepción y la paralización del país, la situación requiere decisiones urgentes dentro del marco constitucional para evitar mayor afectación y riesgo a diferentes sectores.
1: Violencia, vemos que ya existe una suerte de burla. Al principio era que no podemos dictar un estado de excepción. Nadie quiere que haya un estado de excepción, pero nadie quiere un país paralizado. Nadie quiere que haya vidas en riesgo ni de un lado ni del otro. Pero Libre ha hecho lo que el gobierno ha pedido. El gobierno ha pedido la abrogación de la ley COPA. Se ha abrogado. El gobierno, a la cabeza del presidente, ha pedido y ha solicitado que podamos hacer aprobar una nueva ley. Se ha hecho lo que el presidente y lo que el gobierno ha solicitado y ha pedido. Pero resulta que al parecer lo único que nos han tenido es dilatando el tiempo para ver si es que el Mundial de Estados Unidos, Canadá y México aplacaban los bloqueos. Y visto está que no es así.
4: Vamos a continuar con más noticias y párroco de San Julián insta al diálogo y la reconciliación.
5: Gracias. San Julián celebra su 58 aniversario y el párroco Ruperto Rodríguez realizó la presentación oficial. También hizo un llamado reflexivo e instó al diálogo y la reconciliación.
12: La fundación también de nuestro pueblo tiene que ver con esta fiesta parroquial bajo el patrocinio de Juan Bautista. Alegrarnos también por los 58 años del nacimiento de este municipio. ¿Cómo deseáramos vivir esta fiesta como parroquia, como cristianos, como pueblo de Dios, viendo que los momentos que pasamos no son tan alentadores por los bloqueos? Como iglesia, llamamos también a nuestro pueblo encarecidamente a la reconciliación siempre y al diálogo, en un trabajo conjunto por una cultura de paz en San Julián, tanto con los niños, con los jóvenes, con los maestros. La Iglesia Católica da esa promesa de que todos debemos ser parte de la búsqueda de soluciones de la vida de nuestro pueblo de San Julián, más que ser protagonista, pero también buscar soluciones a los conflictos que aquejan a nuestro municipio. La Iglesia propone también que la paz se construye día a día en una búsqueda requerida por Dios. Sería bueno también que nuestra fiesta patronal sea vivida encarecidamente de los valores del Evangelio y que esta fiesta sea vivida en nuestro pueblo de San Julián de una manera muy cristiana.
5: Grupo Fide Santa Cruz.
4: Vamos a cambiar de noticia y desde hoy se inician las declaraciones por citación en el caso Narcomaderas y se esperan los resultados de los peritajes.
5: Gracias. El fiscal antidroga Julio César Porras, desde hoy empiezan a declarar por citación en caso Narcomaderas y esperan pruebas de peritaje.
13: En cada empresa que entramos, hemos citado como mínimo son 4 personas por empresa que estamos citando. Desde mañana ya van a comenzar a declarar a las primeras empresas y van a seguir el viernes, jueves, viernes y la otra semana también.
14: ¿Cuántas empresas hasta el momento han sido allanadas?
13: Santa Cruz, más o menos unas 7-8 empresas por acá, pero como le digo, ya más o menos unas 30 ha sido a nivel nacional. Como le digo, sí, hacemos paulatinamente. Santa Cruz, como en las otras ciudades, también están allanando. Como todos los propietarios están sorprendidos, efectivamente, pero también ha habido la predisposición de todas las empresas referente a darnos toda la documentación y así mismo, como hicimos ayer, las puertas nuevas nos han autorizado voluntariamente que podamos cortar un pedazo para que ustedes vean y sobre eso realizar. Y así mismo también hemos sacado de madera que se envió, el retazo se ha quedado, digamos, el sobrante, también nos estamos llevando muestras para enviarlo al peritaje correspondiente.
5: Grupo FIDE Santa Cruz.
4: Amigos, hasta aquí el bloque Santa Cruz, 7 de la mañana, 14 minutos, 2 segundos, pausa en la hora del país.
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6: Más noticias en La Hora del País. Momento de trasladarnos hasta Sucre. Edwin Urizar, contacto directo con usted.
7: Muchas gracias, Gabriela. Buenos días a todo el país. Temperatura actual en Sucre, 7 grados centígrados. La mínima de hoy fue de 5. La máxima será de 24. Hay cielo despejado. Hay sol radiante sobre la bella ciudad capital de nuestro país. La bella ciudad cuna de la libertad americana, cuna de la independencia nacional. Iniciamos revisando algunos de nuestros principales titulares. El Tribunal Constitucional advierte con incumplimiento de fallos constitucionales sobre los bloqueos. Estos derivarán en procesos penales. Municipios en provincias de Chuquisaca no cuentan con combustible para el funcionamiento de su parque automotor. Salud reporta el incremento de hasta el 30% de resfríos en Chuquisaca y alertan con la falta de uso de bioseguridad. Eso está propiciando contagios masivos. Esta y otras noticias a continuación en el desarrollo del bloque Sucre en La Hora del País Matinal. Iniciamos con el desarrollo noticioso. El Tribunal Constitucional Plurinacional advierte con incumplimiento de fallos constitucionales sobre los bloqueos. Han pasado algunas semanas de las resoluciones de acciones populares en contra de los bloqueos, las mismas presentadas en La Paz, Oruro, Sucre y otros departamentos, cuyo antecedente de resolución se centra en la Sala Constitucional Segunda del Departamento de La Paz, la misma que ordena la inmediata suspensión de los bloqueos al estar violando derechos constitucionales. Estos fallos, al no cumplirse, pueden generar sanciones incluso penales contra aquellos sectores que hacen caso omiso y exige a los tutelados o quienes propiciaron las acciones a exigir el cumplimiento a través de recursos de queja, según explicó e informó la presidenta del Tribunal Constitucional, Paola Verónica Prudencio.
8: Respecto a ese tema, no solamente se ha presentado en el Departamento de La Paz o acá, se ha presentado también en Oruro, ¿no? Y los vocales constitucionales, en el ámbito de su competencia, conforme prevé la Constitución y la normativa constitucional, han emitido resoluciones que deben ser cumplidas. Otro tema es que esas resoluciones en grado de revisión nos llega al Tribunal Constitucional Plurinacional. Pero esas resoluciones que emiten los vocales constitucionales, por imperio de la propia Constitución y de la norma constitucional, tienen que ser estricto cumplimiento. Recordemos que existen vías, ¿no?, caminos precisamente para exigir el cumplimiento de las sentencias constitucionales. Incluso hay un tipo penal ante la desobediencia, ante el incumplimiento de las sentencias de orden constitucional, se puede acudir a la jurisdicción ordinaria. De otro lado, también la misma norma constitucional prevé que se pueden plantear recursos de queja respecto al incumplimiento o sobrecumplimiento de algunas determinaciones que se asuman. Entonces, existen vías y caminos que pueden ser activados precisamente ante la inobservancia de estas resoluciones de orden constitucional.
7: Y continuamos con más noticias. Los municipios en provincias de Chuquisaca no cuentan con combustible para el funcionamiento de su parque automotor, tras verse perjudicados con casi un mes de bloqueo en el departamento de Chuquisaca. Los municipios de esta región se han visto perjudicados al tener que frenar atención a sus comunidades en la utilización, sobre todo, de maquinaria pesada por la ausencia del diésel, puesto que el diésel no ha llegado hasta estos puntos. Por ello se han visto en el perjuicio en la producción, atención de limpieza y mantenimiento de caminos, así como construcción de atajados y muros de contención, entre otros, según explica el alcalde del municipio de Sudáñez, Crescencio Barriga.
9: Esta situación, entonces sabemos de que el tema de los bloqueos han perjudicado sin excepción a toda la población en general, y creo que hoy por hoy entonces hay una situación muy complicada. Como municipio tenemos máquinas paradas sin combustible, entonces estamos a la espera, ojalá que en el transcurso de estos días se pueda restablecer este tema del combustible, principalmente el diésel. Entonces, en cuestión de la gasolina, bueno, no se ha tenido ninguna dificultad. Una vez que se ha liberado la ruta correspondiente, inmediatamente se ha proveído de la gasolina, pero no así del diésel, ¿no? Entonces estamos con esa dificultad. Esperemos que pueda mejorar y bueno, en base a eso poder regularizar y normalizar todas las actividades correspondientes, que realmente los únicos perjudicados son toda la población. Ya estábamos en construcción de atajados correspondientes, de habilitación de terrenos para lo que es el tema de la parte productiva principalmente. Entonces han sido los que se han paralizado, ¿no? Entonces con la maquinaria pesada, mantenimiento de caminos que estábamos ejecutando, entonces son los que se han visto más afectados principalmente por falta de diésel, ¿no?
7: Y otro sector que se ha visto altamente perjudicado es el turismo.
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11: Son las 7 de la mañana, 22 minutos.
12: Hemos podido recopilar del mes de mayo solamente, nos muestran que la ciudad de Sucre ha tenido una pérdida de casi $500,000 por todo este tema de los conflictos y los bloqueos. Es sin lugar a dudas el turismo uno de los sectores más sensibles a toda esta problemática. Y no solamente afecta durante el momento del conflicto, sino que va a afectar en el transcurso del año. Tenemos reportes de las agencias de viajes, hoteles, el sector gastronómico, que ya nos han mostrado que la caída de reservas, así como la llegada de visitantes que tenían programadas sus visitas en los próximos meses, no se va a dar. Estamos trabajando un plan de reactivación. Justamente tenemos una reunión en un momento más con la Federación de Empresarios Privados de Chuquisaca para poder trabajar un programa para las vacaciones de invierno y de esta manera poder también atraer visitantes del interior del país hacia nuestra ciudad y podamos de alguna manera aliviar este gran problema que nos han traído los bloqueos de estas últimas semanas.
7: Y el Servicio Departamental de Salud de Chuquisaca reporta incremento de hasta el 30% en resfríos y alertan que la falta de uso de la bioseguridad está propiciando el contagio masivo en escuelas y espacios cerrados. Escuchemos las palabras del jefe de epidemiología del CEDES, Julio César Ciñani.
13: Sí, hemos tenido diagnosticados para esta semana más de 7,000 casos a nivel departamental. Estamos hablando 2,400 casos más que la anterior semana. Esto es aproximadamente un 31% más que la anterior semana a nivel de todo Chuquisaca, viendo que en Sucre es la mayor cantidad de casos con diagnosticados, con más de 2,900. Son más de 600 casos nuevos que se tienen en Sucre. Esto estamos hablando de un 21%. Vemos que todavía la curva de las infecciones respiratorias agudas es alta. Tenemos que trabajar bastante en el tema de bioseguridad, y de estos pacientes que se hayan complicado a neumonía, también ha habido una subida de un 28% a nivel departamental. Vemos que estos pacientes han hecho una enfermedad muy fuerte también, ha habido una buena subida. Vemos que nuestra curva aún está elevada, obviamente esto se debe también a los climas que hemos estado teniendo bajos. Estamos esperando aún el informe de Senami también para ir realizando las acciones que nosotros debemos realizar de acuerdo al tema de esta subida de las IAS. Nosotros seguimos trabajando en el tema de prevención y diagnóstico rápido, esto inclusive con el tema de la misma influenza. Actualmente en el tema de influenza no hemos tenido casos esta semana, pero sí tenemos un caso de una niña que se encuentra internada en el hospital del está estable, ha recibido tratamiento, ya está a día seguramente de darle de alta.
7: Y hasta aquí el bloque informativo desde Sucre, la capital. En el informe de Ingurizar Campos y el departamento de prensa de Loyola Fidesucre. Buenos días a todo el país. Vuelvo contigo, Gabriela, hasta Estudio Central.
6: Gracias, Edwin. 7:54:57. En breve retorna la hora del país matinal.
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6: Noticias en la hora del país matinal. Nos trasladamos hasta Fides Oruro. Javier Guarachi, noticias en directo con usted.
23: Gracias, Gabriela, y buenos días al país. La ciudad de Oruro amaneció este miércoles con una temperatura mínima de 1 grado bajo cero y se prevé una máxima de 18 grados, cielo parcialmente despejado a esta hora de la mañana. Inmediatamente pasamos a revisar nuestros principales titulares. Presidente de la multisectorial a nivel nacional invoca desde Oruro a la unidad del país para hacerle frente a los bloqueos. Jurista independiente Eda Fiorillo considera factible el inicio de acciones legales contra el gobierno por permitir los bloqueos en perjuicio del país. Autoridades chilenas decidieron reducir a solo 13 horas el horario de apertura de la frontera para el ingreso a ese país. Vamos a continuación con el desarrollo de nuestros titulares. Jurista independiente Eda Fiorillo considera factible el inicio de acciones legales contra el gobierno por permitir los bloqueos en perjuicio del país. Tenemos más detalles. La jurista independiente Eda Fiorillo aseguró que amerita acciones legales contra el gobierno y el Estado por la inacción frente a los conflictos y el sufrimiento de personas que están siendo bloqueadas en las carreteras y en las ciudades. A más de 45 días de conflictos internos en el país, frente a la incapacidad del Estado, Fiorillo advirtió que los bolivianos están a punto de enfrentarse entre sí por la desesperación y responsabilizó al gobierno de Paz por ello.
24: Conforme el artículo 166 y siguientes de la Constitución, están las atribuciones que tiene el presidente y ahí es cumplir la Constitución y las leyes. ¿Acaso no está entre su obligación el tener que, no estoy diciendo reprimir, pero es el órgano el que tiene que tener la gobernabilidad? No puede ser que en este momento el presidente esté influenciando en la sociedad civil que está desesperada por la parte económica. Creo que a todos nos tiene que llamar la atención que se esté sacando a la sociedad civil para que vayan a desbloquear.
23: La jurista independiente aplaudió las acciones legales instauradas como acciones populares para exigir al gobierno la intervención a los conflictos y señaló que será el inicio en adelante de una serie de acciones legales contra el gobierno por no haber hecho cumplir las leyes en medio de un panorama muy difícil socialmente.
24: Tengo entendido que ya se han planteado acciones populares contra el gobierno que creo que se van a ya verificar y a las audiencias se van a llevar a cabo esta tarde. Hay dos acciones populares que ya se han iniciado. Es el gobierno el que tiene la obligación de precautelar la integridad, la salud pública, el cuidado de en todo aspecto del ciudadano. Para eso tenemos un gobierno.
23: Para la hora del país, Fides Oruro. En otra información, nueva preocupación para el transporte pesado en Bolivia. Autoridades chilenas reducen a solo 13 horas el horario de apertura de la frontera para el ingreso al vecino país. Johnny Sarabia.
0: Gracias. No terminan las preocupaciones para el transporte pesado en Bolivia. Luego de que en los últimos días se está normalizando el tráfico hacia los puertos chilenos, especialmente Iquique, llega la determinación de las autoridades chilenas de cerrar nuevamente la frontera en horario nocturno, con el argumento de que en horas de la noche se tiene poco tráfico. Lamentablemente nos han comunicado que la apertura de la frontera será desde las 7 de la mañana hasta las 8 de la noche, y ello nos genera retraso en cuanto a tiempos que tenemos que cumplir para nuestras entregas, y no solo eso, sino que apagar motores mientras se abre la frontera, al menos en esta temporada, es hasta riesgoso para los mismos camiones, mencionó el presidente de la Central de Transporte Pesado Nacional e Internacional en Oruro, Freddy Cruz.
1: Otro perjuicio como a transportistas que nos están acortando los horarios de ingreso hacia Chile, ¿no? Porque hasta el momento estaban pues las 24 horas, pero ahora solamente va a ser de 7 de la mañana hasta 8 de la noche. Entonces, ¿qué significa? Como unas 13 horas, nada más.
0: Nuestro sector es el más afectado y ahora que tenemos carga acumulada, esperemos que nuestras autoridades hagan la representación del caso frente a esa arbitraria determinación de los chilenos, complementó.
1: Por eso yo quisiera no pedir más bien por este medio que nuestras autoridades, Cancillería y muchos otros, puedan tal vez de alguna manera, porque mira, a través de que tanta carguita hay ahorita para sacar de Chile, mira esta situación más.
0: Para la hora del país, Fides Oruro.
23: Los bloqueos que permanecen en Chayapata generan una serie de dificultades para la misma población. Lidia Arancibia, buen día.
2: Gracias, buen día, Javier. Por los bloqueos no hay combustible en los surtidores de Chayapata desde hace más de un mes. El recojo de basura fue suspendido. El alcalde municipal de Chayapata, Máximo Herrera, pide a la alcaldesa de Huanuni a interceder en el punto del bloqueo en el sector de Cruce Huanuni.
3: Para que ya de una vez ingrese lo que es el combustible, ¿no? Gasolina y diésel. Entonces, en ese sentido, nos está ayudando a coadyuvar. Estamos a la espera de la llamada para que ya pueda persuadir en nuestro punto de bloqueo y que después las cisternas puedan llegar acá al municipio de Chayapata. Entonces, eso es nuestra gran preocupación. Estamos haciendo las gestiones necesarias.
2: El otro punto de bloqueo está en Chayapata. Los bloqueadores han utilizado una retroexcavadora realizando zanjas en rutas alternas. Para la hora del país, Fides Chayapata.
23: Por otra parte, llega ayuda humanitaria para choferes retenidos en el bloqueo de Panduro en la ruta Oruro-La Paz. Entre los afectados destaca también una mujer conductora de un camión cisterna, Johnny Sarabia.
0: Gracias, y como parte del operativo de corredores humanitarios que se ha cumplido este martes a iniciativa del Defensor del Pueblo a nivel nacional, la delegación departamental logró ingresar superando una serie de dificultades hasta el punto de bloqueo en Panduro, carretera La Paz, donde decenas de transportistas están sobreviviendo en condiciones precarias ante la radicalidad de la protesta. El titular de la delegación defensorial en Oruro, abogado Juan Arroyo Martínez, se refirió al apoyo que se ha brindado a esta gente, muchos de ellos mal alimentados y enfermos.
4: Nos encontramos en la localidad de Panduro. está objeto de llevar asistencia humanitaria, alimentos concretamente, a los choferes que se encuentran varados en esta localidad. Asimismo, hemos tomado contacto con el centro de salud a objeto de conocer precisamente las patologías que vienen atendiendo en relación precisamente a la gente que resulta siendo perjudicada por estos bloqueos, ¿no?
0: Y entre los camioneros atrapados no solo se hallan varones, sino también una mujer, la señora Armina Torres, chofer de un camión cisterna que ingresa con combustible desde la República de Chile y ha estado detenida desde hace más de 40 días. Acude a la sensibilidad de los bloqueadores para que al menos se haga una pausa humanitaria y les permita llegar hasta Oruro.
8: Pedimos que si nos pueden dar un cuarto intermedio por lo menos de 48 horas para poder llegar a nuestros destinos. Yo soy una camionera más, soy cisternera y mira, aquí estoy ya 45 días, tal vez más.
0: Para la hora del país. Pides Oruro.
23: Gracias, Johnny. Esas fueron las noticias más destacadas desde Oruro. Gabriela, volvemos a Estudios Centrales. Buenos días al país.
6: Gracias, Javier, por ese informe. A continuación, vamos a revisar el mapa de transitabilidad a puntos de bloqueo. A esta hora se reportan 46 puntos de bloqueo en el territorio nacional, concentrando las protestas en 13 departamentos. La Paz con 20 puntos de bloqueo, Cochabamba con 17 y el departamento de Oruro con 9 puntos de bloqueo. 3 departamentos concentran la medida de protesta bloqueo carretero. El departamento de La Paz es uno de los departamentos o el departamento que más en medida de protesta registra a esta hora. Reiteramos, 46, 7 de la mañana, 36 minutos, 12 segundos. En la hora del país matinal, una nueva pausa. Enseguida retornamos.
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8: Son las 7 de la mañana, 40 minutos.
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13: Noticias en La Hora del País Matinal. Nos vamos a trasladar hasta Potosí. Walter Pinto en directo. Las noticias, todos los hechos destacados.
14: Gracias, Gabriela. La Villa Imperial registró 0 grados de temperatura mínima y tenemos cielo mayormente despejado. Vamos a los titulares. Obreros municipales exigen al Ejecutivo de la COV priorizar el bienestar del país sobre la confrontación. Largas filas por leche tras la reapertura de la vía Chuquisaca. Familias temen nuevos bloqueos. Administradora boliviana de carreteras ADC retiró a pulso escombros y piedras de las carreteras desbloqueadas. Senadora insta al gobierno dar garantías inmediatas para restituir el libre tránsito y la paz social en el país. Vamos al desarrollo de estos y otros informes. Obreros municipales exigen al Ejecutivo de la COP priorizar el bienestar del país sobre la confrontación. Diego Quispe, en el informe.
15: Gracias, Walter. Walter Mamani, ejecutivo del Sindicato de Obreros Municipales en Potosí, hizo un llamado directo al ejecutivo de la Central Obrera Boliviana para que asuma su rol mediador y entable negociaciones transparentes con las autoridades de Estado. Además, sostuvo que prolongar el escenario de inestabilidad solo desgasta la economía de las clases populares.
16: Nuestra organización como sindicato y la Federación de Constructores, orgánicamente nosotros, en el ampliado que ha manifestado, donde nosotros orgánicamente vamos a ir cumpliendo con este conflicto que se está suscitándose, más que todo con el tema de los bloqueos, ¿no? Los bloqueos siempre va a ser para nosotros un perjuicio. Y creo que eso, nuestro ejecutivo de la Central Obrera Boliviana debe sentarse a negociar, debe sentarse a negociar y que el gobierno también convoque a esto para ya de una buena vez poder subsanar este conflicto que en realidad a mucha gente está perjudicando, ¿no? Entonces, nosotros siempre vamos a, mediante la Central Obrera Departamental, buscar de que lleguen al diálogo, ¿no? Eso es lo que nosotros las notas también estamos remitiendo a la Central Obrera y la Central Obrera debe remitir a la Central Obrera Boliviana. Los conflictos, como decía, no es nada agradable para todos nosotros.
15: Para La Hora del País, Fides Potosí.
14: Gracias. Largas filas por leche tras la reapertura de la vía Chuquisaca. Familias temen nuevos bloqueos. Gary Cárdenas.
17: Gracias, Walter. Tras el restablecimiento de la transitabilidad con el departamento de Chuquisaca, varios ciudadanos acudieron a los puntos de venta para adquirir leche, formando largas filas con el objetivo de abastecerse de este producto de primera necesidad. Los compradores expresaron su preocupación ante la posibilidad de que se retomen las movilizaciones y los bloqueos de carreteras, situación que podría volver a generar desabastecimiento. Muchos padres de familia señalaron que buscan garantizar la provisión de la leche para sus hijos ante la incertidumbre sobre la evolución del conflicto y la continuidad del suministro de alimentos.
18: Sí, más bien, gracias a Dios está llegando todo ya. Y está a buen precio nomás también, sí, es de Tarija.
19: Igual, pero hay que hacer fila.
18: Hay que hacer filita, pero no hay otra, hay que nomás... para los niños abastecerse, ¿no?
20: Sí, mi lechita me estoy comprando.
0: después de varios días.
19: ¿No? Sí, no sí, de mucho tiempo, pues, ni yogur no había.
0: Ahora, sí. ¿Hay que abastecer?
19: Sí, hay que llevarnos para los guaguas.
20: Sí, a compras ahora que ella ha llegado.
0: Después de varios días.
20: Sí. Sí, la leche estoy queriendo comprar.
0: Leche también.
20: Sí.
17: Para la hora del país, Fides Potosí. Pasamos, administradora boliviana de carreteras ABC retiró a pulso escombros y piedras de las carreteras desbloqueadas. Gustavo Michel, titular del ABC regional, en un preliminar contacto y evaluación, dijo que se ocasionó mucho daño a la carpeta asfáltica en varios tramos y aún este no fue cuantificado en daños. En muchos lugares no se pudo avanzar retirando escombros con la maquinaria pesada, por lo que se vieron obligados a despejar la ruta a pulso. Esta es la comunicación que logramos.
21: Muy buenos días, don Walter. Sí, informar a la audiencia de que anteanoche, por ejemplo, hasta las 3 de la mañana hemos estado limpiando la carretera hacia Sucre, prácticamente hasta el límite departamental Puente Méndez, y ayer anoche también hacia Camargo. Ambos tramos, evidentemente, hemos encontrado cualquier cantidad de material, roca suelta, piedras extendidas en el tramo, promontorios de tierra, maderas, ramas, etcétera, que prácticamente no se pueden levantar así con maquinaria. Hemos levantado a pulso y hemos cuantificado cuantiosos daños a la carretera, costos que no estaban previstos para hacer esta limpieza, y seguramente en los siguientes días ya de la evaluación de los técnicos vamos a tener traducido en montos. Pero prácticamente hemos tenido harto daño a la carretera. Ahí hacia Oruro, según el reporte de esta mañana, continúan los bloqueos en el sector de Yocaya, cruce Tinipaya hasta Ventilla.
17: Gracias, ingeniero Michel. Avanzamos. Senadora insta al gobierno a dar garantías inmediatas para restituir el libre tránsito y la paz social en el país. Diego Quispe.
15: Gracias, Walter. En contacto con Radio Fides, Betty Canaviri, senadora de Libre, manifestó que la desesperación se apodera de los hogares potosinos y bolivianos ante la imposibilidad de desarrollar sus actividades productivas con toda normalidad. La legisladora instó a las autoridades competentes a emitir informes claros que garanticen el despeje total de las carreteras, asegurando que la población ya no pueda tolerar el estado de incertidumbre.
22: Hasta la fecha, nuevamente el presidente no hace nada y deja a manos de otros sectores sociales la responsabilidad. Es una pena que Rodrigo Paz hasta el día de hoy no pueda solucionar o no indique realmente qué tipo de diálogo está realizando, ya que este presidente tendría que dar la cara. Es una pena que Rodrigo Paz no dé soluciones ahora y estén dando cara. ¿Qué es lo que quiere? ¿Confrontarnos entre ciudad y provincia? Porque él ya debería buscar el diálogo. Lo que nosotros menos queremos, solución. Lo que nosotros queremos es de que ya no haya bloqueos. Pero al parecer, Rodrigo, no sé qué es lo que le pasa, sigue en las nubes, sigue desaparecido. Y si bien aparecido en otro y otro sector que está buscando diálogo, pero que hable a la población de manera sincera, indicando qué tipo de diálogo y qué solución se está dando. Y que garantice que ya no va a haber estos bloques porque ya el boliviano no puede vivir tranquilo.
15: Para la hora del país, Fides Potosí.
17: En el final, instituciones gestionan el ingreso de GLP a Yayagua ante efectos de los bloqueos. Gary Cárdenas.
23: Gracias, Walter. La diputada Lorena Ramírez informó que se logró viabilizar el ingreso de gas licuado de petróleo al municipio de Yayagua, con el objetivo de atender la demanda de la población afectada por los bloqueos que persisten en esa región. La legisladora señaló que las restricciones en las vías habían generado dificultades en el abastecimiento del combustible doméstico, por lo que se realizaron gestiones necesarias para garantizar la provisión del producto y evitar mayores perjuicios a las familias del municipio.
24: A hacer la solicitud para que llegue gas licuado aquí a la engarrafadora, porque si bien va a llegar gas domiciliario, que va a ayudar mucho a las familias, también es necesario que no todos cuentan con el gas domiciliario, ¿no? Entonces, ayuda de una garrafa. Hemos gestionado todo el día, imagínense, hemos ido a levantar piedras, creo que ya se ha agotado las instancias de mandar cartas, de mandar notas a todo el mundo. Cuando no hay respuesta, pues tenemos que hacerlo, ¿no? Tenemos que ir. Y eso ha sido también gestión del alcalde de Ucía, de Chayanta, de Chuquiuta, que nos han colaborado un montón, igual sus concejales. Hemos estado, mira, ha pasado la cisterna de gas licuado cerca a las 6, 7, 8 de la noche, me imagino. Y nosotros nos hemos quedado en el punto de bloqueo de Machacamarca porque había el compromiso de hacer llegar a las cisternas de gas domiciliario a las citadas.
17: Para la hora del país, Fides Potosí.
14: Gracias, Gary. Cerramos bloque Potosí. Vuelvo con usted, Gabriela. Buenos días.
13: Gracias, Walter. 7:48:37. Pausa en la hora del país.
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5: Fides está en Tarija. Vamos a trasladarnos hasta la ciudad, hasta Fides, para contactarnos con Daniel León. Daniel, con usted.
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7: Gabriela, gracias. Buen día. País en el bloque Tarija. Impera la irracionalidad de un gobierno que no aplica lo que le permite la constitución política del Estado. Bloqueo esporádico en el Chaco responde a una medida política impulsada por el MAS. Campesinos de Bermejo exigen la presencia de la ministra de Salud para explicar cambios de personal. Desarrollemos lo anunciado. El senador suplente Rolando Bacaflor menciona que impera la irracionalidad con sectores que continúan bloqueando el país y existe un gobierno que no aplica lo que le permite la constitución política del Estado.
8: Se están pudriendo los alimentos, se están pudriendo la leche, la carne, no lo digo yo, lo dicen los productores. Entonces es preocupante de que no podamos tener hoy, en el siglo XXI, donde todo debería ser más racional, no podemos tener paz, no podemos los bolivianos vivir tranquilos. La asamblea ya ha hecho el trabajo que tenía que hacer, abrogar las normas que tenía que abrogar, y eso le tiene que dar también armas al gobierno para que el gobierno pueda aplicar la situación, o que pueda aplicar todas las leyes y todas las cosas que estén en su competencia para poder mitigar estos bloqueos.
7: De esta coyuntura nos vamos hasta el Chaco, en Yacoiba, con Wilfredo Díaz.
9: Cuando se levantan bloqueos en los caminos de algunos departamentos, ayer sorprendió un bloqueo en la ruta número 9, a la altura de Sachapela, 50 kilómetros de Yacuiba, con un voto resolutivo de la COR y un dirigente campesino pidiendo la renuncia del presidente. La medida duró algunas horas. El sargento Orlando Tejerina nos informa de la suspensión de la medida.
10: Como se ha informado, había un corte de vía por parte de algún sector. Aproximadamente ya hasta las 2 de la tarde, 2 y media, donde se apersonó personal de la policía o el doctor Franco Cuellar, las demandas de parte de ese sector, y bueno, pues se llevó a un acuerdo e inmediatamente se retiró el personal que se encontraba bloqueando ahí en el sector de la ruta 9, altura de la comunidad Sachapera. Se llegó a un acuerdo con parte del sector que iban a tener un congreso, era 50 a 60 personas aproximadamente.
9: Desde Yacuiba, a La Hora del País.
7: A temas de salud con José Luis Arce en Bermejo.
11: Cívicos y campesinos dan plazo de 7 días para que la ministra de Salud se presente en Bermejo tras rechazar el cambio de personal del programa SACSE y otras demandas de salud. La dirigente María Ninaja advierte con iniciar bloqueo de carreteras desde la próxima semana.
12: Se ha definido sacar una resolución solicitando la presencia, en este caso, de la ministra, pueda bajar a nuestro municipio. Uno por el tema del programa SAPSI y otro por el Hospital Virgen de Chaguayo. Nos preocupa bastante a nosotros y bueno, esperamos que la ministra pueda bajar. Son 7 días hábiles que se le da. Vamos a estar a la espera de cualquier situación. Nosotros también ya estamos en carácter de emergencia como Federación de Campesinos.
11: Por su parte, el presidente de la FEJUVE, Reinaldo Ortega, rechaza estas posturas y considera que los campesinos defienden a personal que fue contratado políticamente en la gestión del MAS.
13: Algunas organizaciones están defendiendo a las personas y nosotros como misión defendemos al ítem. La verdad que en los tiempos coyunturales que estamos viviendo en Bolivia en este momento, con los paros, con toda esta situación, yo creo que no es tan factible tener este tipo de actitud.
11: Para La Hora del País, José Luis Arce.
7: Y en Tarija, gremiales afectados por la época fría, no llega ropa abrigada para ser comercializada. Escuchemos al ejecutivo Nicolás Llanque.
14: Que yo creo que es importante siempre el diálogo, a través del diálogo, tratar de sobrellevarnos como bolivianos y para poder empezar a trabajar.
15: Al sector gremial, ¿qué productos ya no le ha llegado producto de los bloqueos?
14: Varios productos, señor periodista, varios. En cuestión de ropa, esta temporada los gremialistas vendemos ropa de invierno, entonces creo que con eso nosotros hemos sido totalmente perjudicados.
7: Gabriel, hasta aquí las noticias para la hora del país. 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
5: Gracias, Daniel. La hora del país está en Trinidad, en el Beni. Edgar Ramos.
16: Muchísimas gracias, gracias por estar en contacto con nosotros desde esta bella región de la Amazonía boliviana en el departamento del Beni. Actualmente tenemos una temperatura de 19 grados centígrados, la humedad relativa del ambiente el 91%. Vamos rápidamente con el desarrollo de las informaciones. Estos son los principales titulares en la hora del país matinal. Beni no sembró soya por falta de combustible. Más de 70.000 hectáreas no pudieron realizar sus trabajos. Se registra una pérdida de más de 100 millones de dólares. No hay nada que hablar de piso firme con Santa Cruz.
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18: Son las 7 de la mañana. 57 minutos.
16: Estas y otras informaciones en el desarrollo de nuestro bloque Beni. Vamos rápidamente a un contacto telefónico con Fernando Romero Pantoja. Él es presidente de Olinejuces en el departamento del Beni. Fernando, gracias por estar en contacto con nosotros con Radio Fides. ¿Cuál es el panorama del sector agropecuario por la falta de combustible? Muy buenos días.
19: Edgar, muy buenos días a ti, Radio Fides, al país. El Beni está estrangulado, está disminuido y está muy abusado por motivo de los bloqueos tanto en San Julián, Cerro Grande.

0: departamento de Santa Cruz. Edgar, esto es una barbaridad. Creo que ya estamos en el récord Guinness de 40 días estrangulados como Beni. Esperemos que el gobierno y los bloqueadores acaben este sufrimiento para todos los venianos.
1: Capitán Fernando Romero, ¿cuántas hectáreas son las que no fueron sembradas? En su explicación nos daba a conocer que son varias hectáreas que no se han sembrado soya.
0: Nosotros producimos, cultivamos en soya en invierno aproximadamente 60.000 hectáreas. No creo que hayamos llegado a 10.000 por la falta de combustibles e insumos, ¿verdad? Eso significa para nosotros más de 100 millones de dólares que estarían trancados en este invierno.
1: Bien, muchísimas gracias. Gracias por estar en contacto con nosotros aquí en Radio Fides. Cambiamos de tema. El presidente del Comité Cívico del Beni, Guaponte, ha asegurado que piso firme es territorio beniano. Y si quieren que le expliquemos a los cruceños, le explicamos, aseguró.
2: De acuerdo al estatuto que tenemos y reglamento que tiene que convocar en 24 a 48 horas. Siendo que el gobernador del departamento del Beni no convoque, nosotros como comité cívico y como vicepresidente, estatutariamente recién podemos convocar. Y ahí es donde tenemos que estar nuevamente, todas las autoridades electas estar ahí, porque así lo dice el reglamento. Entonces, vamos a ir nuevamente, si así lo requieren, en el lugar donde ellos deseen, nosotros vamos a ir a decirle nosotros con documento en mano que nosotros no tenemos problema en el tema de límite con Santa Cruz. Por lo tanto, creo y pienso de que todo esto simplemente lo están haciendo por buscar conflictos donde no lo hay, peor ahora en esta situación que está atravesando el país. Creo que no es lo conveniente, pero vamos a estar dispuestos porque nosotros tenemos una ley que nos respalda y con la verdad en la mano.
1: Nos vamos hasta Ribera Alta. Ribera Alta estallará el día de hoy por falta de combustible. El mototaxista Jesús Ortiz asegura de que van a pedir la renuncia del director de YPFB.
3: Vamos a radicalizar nuestra medida mañana. ¿Ya? Se pretende reducir el cupo. Si no nos dan solución en 24 horas, no nos solucionan, no cumplen con lo establecido aquí en nuestro libro de actos, en el compromiso que tenemos. Entonces, nosotros, a la cabeza de todos...
1: Y nos vamos a ir en vivo directo hasta Ribera Alta porque al parecer los mototaxistas se...

0: En esta Navidad volvemos a contemplar el misterio de Dios que se hace cercano. El Evangelio nos recuerda, la palabra se hizo carne y habitó entre nosotros. En la pequeñez de un pesebre, Dios se acerca silenciosamente a nuestra vida universitaria, a nuestras familias, a nuestras luchas cotidianas. En la encarnación, Dios dignificó plenamente la condición humana. Hoy celebramos esa dignidad que Él reafirma al hacerse pequeño y vulnerable por amor a nosotros.
1: Los pastores fueron los primeros en escuchar el anuncio de la alegría. Hombres sencillos, inmersos en su trabajo cotidiano, pero con el corazón dispuesto. Dios actúa así, viene en lo ordinario, sin estridencias, en la vida real de nuestras familias y de nuestro quehacer universitario, en cada gesto de servicio, en cada jornada de estudio, en cada tarea administrativa. Dios viene y se anuncia. Que esta Navidad nos encuentre disponibles para acogerlo en lo simple, en lo cotidiano, en lo que pareciera insignificante, pero que transforma, transforma el corazón.
2: Vivimos tiempos desafiantes como país y como humanidad. Si no permitimos que Dios toque nuestras heridas y desarme nuestros miedos, no podremos construir la fraternidad que anhelamos. Como los Reyes Magos, sigamos la luz que nos conduce a Belén. Que también nosotros encontremos en la humildad del niño la sabiduría que necesitamos para trabajar juntos por un futuro de esperanza.
3: María y José, en su sencillez, acogieron el acontecimiento más grande de la historia en un lugar pequeño y precario. Allí, donde parecía que nada extraordinario podía suceder, Dios obró maravillas. Así también en nuestra comunidad universitaria, en medio de lo ordinario, Dios quiere seguir sembrando unidad, amistad y humildad y renovación. Pidamos la gracia de esta Navidad para que la luz de Cristo ilumine cada paso que damos como comunidad y que Él nos conceda unidad, fraternidad y esperanza en el camino que emprendemos hacia el próximo año.
0: A toda nuestra querida familia universitaria, docentes, administrativos, estudiantes, graduados y aliados externos, deseamos que el nacimiento de Jesús renueve su alegría, fortalezca su fe y avive su esperanza. Que el Señor bendiga a cada familia, conceda paz a Bolivia y nos permita trabajar unidos para un 2026 lleno de frutos, de servicio y crecimiento. Feliz Navidad y bendecido Año Nuevo.
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1: Son las 8 de la mañana, 40 minutos.

0: Conferencia Episcopal Boliviana. 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
1: Opción preferencial por los jóvenes. Nuestra población boliviana cuenta con un alto porcentaje de jóvenes. Esta realidad exige una atención.

0: juveniles. Como iglesia necesitamos despojarnos de nuestras estructuras cerradas para dar espacios al liderazgo de los jóvenes, a la escucha de su voz, porque solo con su aporte creativo y de nuevas ideas se renueva la vida de la iglesia. Hoy es necesario renovar el compromiso de facilitar a los jóvenes el encuentro personal con Cristo. Es fundamental que cada joven conozca y llegue a amar la historia, el pensamiento y las actitudes de Jesús, porque solo en Él alcanzamos la salvación y la plenitud de la vida. Que cada joven sea testigo de la misión digital. Nueva etapa en Bolivia. Felicitamos al nuevo gobierno y deseamos el mejor de los éxitos en su servicio por el bien común de los bolivianos. Reconstruir la democracia no es tarea fácil, tampoco es responsabilidad de unos cuantos. Requiere asumir actitudes de reconciliación y participación, además del compromiso de todos con generosidad y valentía, honestidad y transparencia, para generar cada día espacios de diálogo, consenso, encuentro fraternal y respeto. Exige una mentalidad nueva y propositiva para no estancarnos en intereses mezquinos de unos pocos. Este desafío de cambios estructurales es urgente, pero tenemos que ser conscientes que no hay soluciones inmediatas. Por eso, en actitud de confianza, demos tiempo a este proceso. El país está destrozado y no podemos ser indiferentes a colaborar y esforzarnos de distintas maneras para caminar hacia una estabilidad socioeconómica, institucional y cultural. Es posible salir de esta crisis, pero los primeros en comprometernos debemos ser nosotros mismos. Caminando juntos es posible avanzar, esa es nuestra esperanza. Hacia la luz de la Navidad, pronto comienza nuestra preparación para celebrar el nacimiento de nuestro Señor Jesucristo. Que sea una ocasión para dejarnos iluminar con su encarnación, que María, nuestra Madre, interceda por nosotros, los obispos de Bolivia, Cochabamba, 11 de noviembre del 2025.
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1: Son las 9 de la mañana, 22 minutos.

0: En esta Navidad volvemos a contemplar el misterio de Dios que se hace cercano. El Evangelio nos recuerda, la palabra se hizo carne y habitó entre nosotros. En la pequeñez de un pesebre, Dios se acerca silenciosamente a nuestra vida universitaria, a nuestras familias, a nuestras luchas cotidianas. En la encarnación, Dios dignificó plenamente la condición humana. Hoy celebramos esa dignidad que Él reafirma al hacerse pequeño y vulnerable por amor a nosotros.
1: Los pastores fueron los primeros en escuchar el anuncio de la alegría. Hombres sencillos, inmersos en su trabajo cotidiano, pero con el corazón dispuesto. Dios actúa así, viene en lo ordinario, sin estridencias, en la vida real de nuestras familias y de nuestro quehacer universitario. En cada gesto de servicio, en cada jornada de estudio, en cada tarea administrativa, Dios viene y se anuncia. Que esta Navidad nos encuentre disponibles para acogerlo en lo simple, en lo cotidiano, en lo que pareciera insignificante, pero que transforma el corazón.
2: Vivimos tiempos desafiantes como país y como humanidad. Si no permitimos que Dios toque nuestras heridas y desarme nuestros miedos, no podremos construir la fraternidad que anhelamos. Como los Reyes Magos, sigamos la luz que nos conduce a Belén. Que también nosotros encontremos en la humildad del niño la sabiduría que necesitamos para trabajar juntos por un futuro de esperanza.
3: María y José, en su sencillez, acogieron el acontecimiento más grande de la historia en un lugar pequeño y precario. Allí, donde parecía que nada extraordinario podía suceder, Dios obró maravillas. Así también en nuestra comunidad universitaria, en medio del ordinario, Dios quiere seguir sembrando unidad, amistad y humildad y renovación. Pidamos la gracia de esta Navidad para que la luz de Cristo ilumine cada paso que damos como comunidad y que Él nos conceda unidad, fraternidad y esperanza en el camino que emprendemos hacia el próximo año.
0: A toda nuestra querida familia universitaria, docentes, administrativos, estudiantes, graduados y aliados externos, deseamos que el nacimiento de Jesús renueve su alegría, fortalezca su fe y avive su esperanza. Que el Señor bendiga a cada familia, conceda paz a Bolivia y nos permita trabajar unidos para un 2026 lleno de frutos, de servicio y crecimiento. Feliz Navidad y bendecido Año Nuevo.
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1: Son las 9 de la mañana, 40 minutos.

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1: Son las 9 de la mañana, 57 minutos.

0: Conferencia Episcopal Boliviana. 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
1: Peregrinos de esperanza. La esperanza no defrauda. Romanos 5:5. Los obispos de Bolivia, reunidos en Cochabamba en la centésima décima sexta asamblea, saludamos al pueblo que peregrina en Bolivia. Año jubilar y bicentenario de Bolivia. Este año la Iglesia Universal experimenta una renovación al celebrar los 2025 años del nacimiento de Jesucristo, como también la celebración del bicentenario de Bolivia. Celebramos estos acontecimientos con todos los fieles de la Iglesia en Bolivia, experimentando la alegría de renovar nuestra fe en la acción salvadora de Dios. Hemos aprovechado estos acontecimientos

0: todos los esfuerzos para que la acción social de la Iglesia por los pobres sea cada vez más visible y cotidiana, de manera que no es una acción superficial, ocasional y opcional, sino forma parte esencial de la identidad de la Iglesia. En este sentido, siguiendo el proceso de reflexión y actualización, hoy estamos llamados a hacer de este Evangelio Iglesia pobre para los pobres. Como afirma el Papa en la exhortación apostólica Dilexit 104, el cristiano no puede considerar a los pobres solo como un problema social. Estos son una cuestión familiar, son de los nuestros. Nuestra relación con ellos no puede reducir a una actividad o a una oficina de iglesia. Se nos pide dedicar tiempo a los pobres, presentarles amable atención, escucharlos con interés, acompañarlos en los momentos más difíciles y reconocer en los pobres el rostro de Cristo. Que María, nuestra Madre, interceda por nosotros, los obispos de Bolivia, Cochabamba, 11 de noviembre del 2025.
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0: En esta Navidad volvemos a contemplar el misterio de Dios que se hace cercano. El Evangelio nos recuerda, la palabra se hizo carne y habitó entre nosotros. En la pequeñez de un pesebre, Dios se acerca silenciosamente a nuestra vida universitaria, a nuestras familias, a nuestras luchas cotidianas. En la encarnación, Dios dignificó plenamente la condición humana. Hoy celebramos esa dignidad que Él reafirma al hacerse pequeño y vulnerable por amor a nosotros.
1: Los pastores fueron los primeros en escuchar el anuncio de la alegría. Hombres sencillos, inmersos en su trabajo cotidiano, pero con el corazón dispuesto. Dios actúa así. Viene en lo ordinario, sin estridencias, en la vida real de nuestras familias y de nuestro quehacer universitario. En cada gesto de servicio, en cada jornada de estudio, en cada tarea administrativa, Dios viene y se anuncia. Que esta Navidad nos encuentre disponibles para acogerlo en lo simple, en lo cotidiano, en lo que pareciera insignificante, pero que transforma, transforma el corazón.
2: Vivimos tiempos desafiantes como país y como humanidad. Si no permitimos que Dios toque nuestras heridas y desarme nuestros miedos, no podremos construir la fraternidad que anhelamos. Como los Reyes Magos, sigamos la luz que nos conduce a Belén. Que también nosotros encontremos en la humildad del niño la sabiduría que necesitamos para trabajar juntos por un futuro de esperanza.
3: María y José, en su sencillez, acogieron el acontecimiento más grande de la historia en un lugar pequeño y precario. Allí, donde parecía que nada extraordinario podía suceder, Dios obró maravillas. Así también en nuestra comunidad universitaria, en medio del ordinario, Dios quiere seguir sembrando unidad, amistad y humildad y renovación. Pidamos la gracia de esta Navidad para que la luz de Cristo ilumine cada paso que damos como comunidad y que Él nos conceda unidad, fraternidad y esperanza en el camino que emprendemos hacia el próximo año.
0: A toda nuestra querida familia universitaria, docentes, administrativos, estudiantes, graduados y aliados externos, deseamos que el nacimiento de Jesús renueve su alegría, fortalezca su fe y avive su esperanza. Que el Señor bendiga a cada familia, conceda paz a Bolivia y nos permita trabajar unidos para un 2026 lleno de frutos, de servicio y crecimiento. ¡Feliz Navidad y bendecido Año Nuevo!
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0: Conferencia Episcopal Boliviana. Centésimo décimo séptima Asamblea de Obispos de Bolivia.
1: Opción preferencial por los jóvenes. Nuestra población boliviana cuenta con un alto porcentaje de jóvenes. Esta realidad exige una atención del Estado y de la Iglesia. Los jóvenes son el presente de nuestra sociedad. Por lo tanto, necesitan ser protagonistas en escribir la historia del país, siendo el rostro de esperanza. Optar por los jóvenes significa dejar que los jóvenes sean jóvenes en la vida y misión de la Iglesia, asumiendo su formación humana y cristiana. A ustedes, jóvenes, les pedimos que sigan adelante con su compromiso bautismal de colaborar en la catequesis, misiones, voluntariado, grupos y movimientos juveniles. Como Iglesia necesitamos despojarnos de nuestras estructuras cerradas para dar espacios al liderazgo de los jóvenes, a la escucha de su voz, porque solo con su aporte creativo y de nuevas ideas se renueva la vida de la Iglesia. Hoy es necesario renovar el compromiso de facilitar a los jóvenes el encuentro personal con Cristo. Es fundamental que cada joven conozca y llegue a amar la historia, el pensamiento y las actitudes de Jesús, porque solo en Él alcanzamos la salvación y la plenitud de la vida cristiana.

0: viva para no estancarnos en intereses mezquinos de unos pocos. Este desafío de cambios estructurales es urgente, pero tenemos que ser conscientes que no hay soluciones inmediatas. Por eso, en actitud de confianza, demos tiempo a este proceso. El país está destrozado y no podemos ser indiferentes a colaborar y esforzarnos de distintas maneras para caminar hacia una estabilidad socioeconómica, institucional y cultural. Es posible salir de esta crisis, pero los primeros en comprometernos debemos ser nosotros mismos. Caminando juntos es posible avanzar, esa es nuestra esperanza. Hacia la luz de la Navidad, pronto comienza nuestra preparación para celebrar el nacimiento de nuestro Señor Jesucristo. Que sea una ocasión para dejarnos iluminar con su encarnación, de que María, nuestra Madre, interceda por nosotros, los obispos de Bolivia, Cochabamba, 11 de noviembre del 2025.
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0: En esta Navidad volvemos a contemplar el misterio de Dios que se hace cercano. El Evangelio nos recuerda, la palabra se hizo carne y habitó entre nosotros. En la pequeñez de un pesebre, Dios se acerca silenciosamente a nuestra vida universitaria, a nuestras familias, a nuestras luchas cotidianas. En la encarnación, Dios dignificó plenamente la condición humana. Hoy celebramos esa dignidad que Él reafirma al hacerse pequeño y vulnerable por amor a nosotros.
1: Los pastores fueron los primeros en escuchar el anuncio de la alegría, hombres sencillos, inmersos en su trabajo cotidiano, pero con el corazón dispuesto. Dios actúa así, viene en lo ordinario, sin estridencias, en la vida real de nuestras familias y de nuestro quehacer universitario, en cada gesto de servicio, en cada jornada de estudio, en cada tarea administrativa. Dios viene y se anuncia. Que esta Navidad nos encuentre disponibles para acogerlo en lo simple, en lo cotidiano, en lo que pareciera insignificante, pero que transforma el corazón.
2: Vivimos tiempos desafiantes como país y como humanidad. Si no permitimos que Dios toque nuestras heridas y desarme nuestros miedos, no podremos construir la fraternidad que anhelamos. Como los Reyes Magos, sigamos la luz que nos conduce a Belén. Que también nosotros encontremos en la humildad del niño la sabiduría que necesitamos para trabajar juntos por un futuro de esperanza.
3: María y José, en su sencillez, acogieron el acontecimiento más grande de la historia en un lugar pequeño y precario. Allí, donde parecía que nada extraordinario podía suceder, Dios obró maravillas. Así también en nuestra comunidad universitaria, en medio del ordinario, Dios quiere seguir sembrando unidad, amistad y humildad y renovación. Pidamos la gracia de esta Navidad para que la luz de Cristo ilumine cada paso que damos como comunidad y que Él nos conceda unidad, fraternidad y esperanza en el camino que emprendemos hacia el próximo año.
0: A toda nuestra querida familia universitaria, docentes, administrativos, estudiantes, graduados y aliados externos, deseamos que el nacimiento de Jesús renueve su alegría, fortalezca su fe y avive su esperanza. Que el Señor bendiga a cada familia, conceda paz a Bolivia y nos permita trabajar unidos para un 2026 lleno de frutos, de servicio y crecimiento. Feliz Navidad y bendecido Año Nuevo.
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0: Conferencia Episcopal Boliviana. Centésimo décimo séptima Asamblea de Obispos de Bolivia.
1: Peregrinos de esperanza, la esperanza no defrauda, Romanos 5:5. Los obispos de Bolivia, reunidos en Cochabamba en la centésima décima sexta asamblea, saludamos al pueblo que peregrina en Bolivia. Año jubilar y bicentenario de Bolivia. Este año la Iglesia Universal experimenta una renovación al celebrar los 2025 años del nacimiento de Jesucristo, como también la celebración del bicentenario de Bolivia. Celebramos estos acontecimientos con todos los fieles de la Iglesia en Bolivia, experimentando la alegría de renovar nuestra fe en la acción salvadora de Dios. Hemos aprovechado estos acontecimientos para fortalecer la vitalidad de la Iglesia y asumir un compromiso personal y comunitario en la transformación de la realidad conforme a los criterios del reino de Dios. Peregrinos de esperanza, no es quedarse conformes donde estamos, es saber encontrar una fuerza interior para superar las adversidades y mejorar nuestra condición de vida. Opción preferencial por los pobres. En comunión con la historia de la Iglesia y las motivaciones pastorales del Papa León XIV, reafirmamos nuestro compromiso eclesial de difundir y alentar todos los esfuerzos para que la acción social de la Iglesia por los pobres sea cada vez más visible y cotidiana, de manera que no es una acción superficial, ocasional y opcional, sino forma parte esencial de la identidad de la Iglesia. En este sentido, siguiendo el proceso de reflexión y actualización, hoy estamos llamados a ser desde el Evangelio Iglesia pobre para los pobres. Como afirma el Papa en la exhortación apostólica Dilexite 104, el cristiano no puede considerar a los pobres solo como un problema social,

0: del 2025.
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1: Les saluda Gabriela Pérez desde cabina central Radio Fides de Bolivia. Comenzamos la hora del país estableciendo contacto directo. Conferencia de prensa del vocero presidencial José Luis Gálvez. A esta hora escuchemos las declaraciones.
2: Esas son las dos cosas puntuales que queríamos, que necesitábamos darlas a conocer, y seguramente habrán algunas preguntas. Por favor.
3: Sí, por favor, vocero, iniciamos las consultas con Bolivia TV.
4: Señor vocero, por favor, según el seguimiento que ustedes ya están realizando como gobierno nacional, ¿ya se tiene avance sobre la identificación de las presuntas personas que estarían realizando estas actividades ilícitas en el Distrito 8?
2: Iniciativa de diálogo. Hoy por hoy, hoy día, justamente está sucediendo en el Distrito 8 de la Ciudad del Alto una actividad a la cual le hemos dado seguimiento pormenorizado. Sabemos de 60 a 70 personas que no son del barrio, que no pertenecen al Distrito 8, que en general son desconocidos por los vecinos, han procedido a tomar la subalcaldía, a sacar los bienes de la subalcaldía, a prenderle fuego y aún incendiar esa subalcaldía. Si bien es un acto estrictamente vandálico, tiene el objetivo concreto de romper cualquier iniciativa del diálogo. Eso no va a suceder. Lo que hemos recibido más bien son múltiples, cientos de llamadas de auxilio de los vecinos del Alto pidiendo ayuda. Y por lo tanto sí ha ido un contingente policial para proteger a la ciudadanía. Y lo que queremos dejar muy en claro es que todos somos conscientes de que hay iniciativas violentas que buscan concretamente impedir el inicio de cualquier forma de diálogo y de resolución. Creo que está muy claro que el pueblo boliviano ha tomado total conciencia de que el camino es este, el sentarnos a dialogar y resolver todo lo que tenga que resolverse en términos de, en el marco de la Constitución, de las leyes y del bien común, del sentido común, que es el que no ha primado durante estos tiempos. Ratificar que estamos justamente administrando este cierre de este proceso tan doloroso para todos los bolivianos.
1: Declaraciones del vocero presidencial. Ha denunciado que alrededor de 70 personas que no pertenecen al Distrito 8 de la Ciudad del Alto han tomado en las últimas horas la subalcaldía de ese sector por motivos que estarían alentando a que se rompa cualquier iniciativa de iniciar una

0: mesa de diálogo. El vocero ha precisado que estas personas, reiteramos, no pertenecen al Distrito 8. La policía se encuentra en este sector al llamado de los vecinos. Pero continuemos escuchando las declaraciones de la autoridad de gobierno.
1: 9 de la mañana. Tengo aquí en mis manos la carta formal de invitación que se ha extendido ajustando aspectos logísticos. El diálogo se dará inicio a las 4 de la tarde en instalaciones del Banco Central de Bolivia y quiero aclarar que se debe a razones estrictamente logísticas por la cantidad de personas que van a participar y aspectos de ese orden. Entonces, y es lo que en gran medida explica el por qué no se ha dado inicio todavía. La noticia en concreto, por lo tanto, es que el diálogo está en pie y que va a hacerse en ese horario y en ese edificio.
0: La información oficial respecto a la instalación de una mesa de diálogo, la convocatoria para las 4 de la tarde en el Banco Central de Bolivia. Esta carta formal ha sido enviada a la Central Obrera Boliviana. Inicialmente se habló de una reunión a las 9 de la mañana, después a las 10 de la mañana con 30 minutos y se oficializa que se está convocando por temas logísticos a las 4 de la tarde en el Banco Central de Bolivia. Amigos, de esta manera hemos iniciado la hora del país meridiano. Momento de presentar a continuación principales titulares. Presidente del Tribunal Supremo Electoral califica de antidemocrático pedido de renuncia de autoridades electas. Qatar y ratifica ultimátum al gobierno y acusa a actores políticos de apropiarse de una movilización orgánica. Avicultores de Cochabamba se declaran en estado de desesperación. Pérdidas por bloqueo superan los 400 millones de dólares. Este es solo un pequeño adelanto de todas las noticias del país que estaremos desarrollando en segundos nada más. Amigos, bienvenidos. Comenzamos.
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0: La noticia está en La Paz. El presidente del Tribunal Supremo Electoral ha calificado de antidemocrático pedido de renuncia de autoridades electas. Hoy, el presidente del Tribunal Supremo Electoral ha visitado la Asamblea Legislativa, lugar de donde ofreció una conferencia de prensa para informar que el Tribunal Supremo Electoral está pidiendo respeto a la democracia y rechazar pedidos de renuncia presidencial. Escuchemos declaraciones de Gustavo Ávila, presidente del Tribunal Supremo Electoral, con respecto a la coyuntura social que atraviesa el país.
3: Vamos a hacer y vamos a exigir que se respete la democracia en este país. Hemos administrado 5 procesos electorales. Autoridades judiciales que fueron electas por voto popular, exigimos el respeto. Autoridades nacionales que fueron electas por voto popular, exigimos su respeto. Y ahora autoridades subnacionales también. Vamos a defender a todas las autoridades que han sido electas mediante voto popular, porque eso es la democracia. Pero lo que tiene que primar siempre es el diálogo en nuestro país. El órgano electoral ha dado el ejemplo de convocar a mesas de diálogo y el resultado siempre ha sido fructífero. Por lo tanto, nosotros siempre vamos a apostar a eso.
4: ¿Tratar de pedir las denuncias de autoridades electas?
3: Es totalmente antidemocrático. Ese es el mensaje. Totalmente antidemocrático pedir renuncias de autoridades electas que tienen un mandato y que han sido elegidas por el pueblo boliviano.
0: Y en medio de la coyuntura de la instalación de una mesa de diálogo, el gobierno ha entregado respuesta a la Central Obrera Boliviana y advierte que no dará amnistía. El gobierno nacional ha respondido este miércoles al pliego de 8 puntos presentado por la Central Obrera Boliviana, descartó una amnistía general para los movilizados procesados durante el conflicto social. La posición fue fijada en un documento oficial entregado a la organización sindical en el que el Ejecutivo también propuso instalar mesas de trabajo para abordar las principales demandas planteadas por los sectores movilizados. La respuesta gubernamental señala que la protesta pacífica es un derecho constitucional y garantiza que no impulsará normas destinadas a criminalizar la movilización social. Sin embargo, aclara que mantendrá su obligación de proteger la libre circulación, el abastecimiento de alimentos, medicamentos y combustible, así como el funcionamiento de servicios esenciales. Asimismo, establece que cualquier revisión de procesos judiciales deberá realizarse de manera individual y respetando el debido proceso, descartando la liberación automática de personas detenidas durante las protestas. Principales demandas y planteamientos de la Central Obrera Boliviana era la defensa de los derechos humanos, las garantías para las organizaciones sociales y la suspensión de normas que a criterio del sector restringe el derecho a la protesta. Escuchemos las declaraciones del viceministro de Autonomías, Adrián Oliva.
5: Bueno, ese es el planteamiento que ha hecho la Central Obrera, el planteamiento de la Federación de Campesinos. Lo importante no es el planteamiento de partida, sino los acuerdos a los que se pueda llegar. Eso es lo importante, ¿no? Podemos plantear muchas cosas, pero hay que generar un espacio de debate y encontrar los puntos de entendimiento que son fundamentales para avanzar.
6: ¿Hoy día será clave, viceministro, para la solución al conflicto?
5: Es un día muy importante, esperemos que podamos avanzar y de manera significativa le demos una señal al país. Los bolivianos tenemos que encontrar el camino para avanzar. El bloqueo no es la forma en la que vamos a resolver nuestras diferencias. ¿Quiénes han sido los más afectados con las movilizaciones? Son las personas que menos tienen, la gente que vive del día a día. Aquellos sectores a los que supuestamente se dice representar. Yo creo que el impacto de estas medidas es muy grande y tenemos que entender de que la democracia es un proceso que lo vamos a ir construyendo en la medida en que nosotros también entendamos los caminos, las formas.
0: En materia económica, el Ejecutivo respondió favorablemente a varias de las preocupaciones expresadas por la Central Obrera Boliviana. Ratificó que no impulsará la privatización de empresas públicas estratégicas ni la entrega de recursos a intereses privados nacionales o extranjeros. También comprometió transparencia en la negociación de créditos y acuerdos internacionales, además de abrir una mesa técnica para analizar temas vinculados al pacto fiscal y sobre todo a la distribución de recursos económicos. Vamos a continuar con más noticias en la hora del país meridiano y en las últimas horas el fiscal general del estado Roger Mariaca ha aceptado participar como garante en la reunión de la Central Obrera Boliviana y el gobierno que se sostendrá esta tarde a las 4:00 en instalaciones del Banco Central de Bolivia. Los cobistas han exigido la presencia del fiscal general para que se encuentre presente en este diálogo. Pero repercusiones respecto a este tema, la oposición observa rol del fiscal general en las negociaciones COP-gobierno. Nos vamos a trasladar hasta Sucre. Edwin Urizar con usted.
7: Muchas gracias, Gabriela. Buenas tardes a todo el país. Efectivamente, el diputado chuquisaqueño Santiago Ticona de la Opción Libre ha manifestado de que es complicada la situación en esto del diálogo, más teniendo una instancia que está encargada y que tiene que velar por los intereses de la población en procesos investigativos. Es absurdo que el fiscal general sea un interlocutor válido para este diálogo, sobre todo en el rol de mediador. Escuchemos las palabras de Santiago Ticona, diputado chuquisaqueño.
8: Varios dirigentes han sido denunciados ante el Ministerio Público, ¿no? Y que ahí aparezca, digamos, el fiscal general de mediador, no parece, digamos, es una incoherencia total, ¿no? Yo creo que la Constitución es clara, da facultades y atribuciones a los órganos del Estado, el Ministerio Público tiene sus competencias y tiene que adecuarse a eso, ¿no? Y bueno, pues el Ejecutivo y sus ministros tienen sus competencias, y bueno, ahí también está el defensor del pueblo, ¿no?, que juega un rol muy importante en este tipo de conflictos, y que está llamado por ley también a que pueda, digamos, buscar siempre los acercamientos entre la sociedad y el Estado, ¿no? Y si no tiene la fuerza suficiente, puede de alguna manera pedir el apoyo de la iglesia y de otras instituciones, ¿no? Pero no nos parece nada responsable este tema de que el fiscal general aparezca como mediador cuando su función es otra, ¿no?
7: Las palabras del parlamentario chuquisaqueño Santiago Ticona Yupari. Para la hora del país, Loyola pide Sucre.
0: Gracias. Continuamos con más noticias y hace algunos minutos en conferencia de prensa, la Federación de Campesinos de La Paz, Túpac Katari, ha ratificado ultimátum al gobierno y acusa a actores políticos de querer apropiarse de una movilización orgánica. La organización campesina afirmó que las protestas responden a demandas legítimas. La Federación Departamental de Campesinos Túpac Katari de La Paz ha ratificado este miércoles el ultimátum otorgado al gobierno para responder a las demandas presentadas por las organizaciones sociales y paralelamente cuestionó a exdirigentes y actores políticos que, según afirmó el ejecutivo de la Federación de Campesinos, Vicente Salazar, intentan apropiarse de una movilización que calificó de orgánica, legítima y surgida desde las bases. La dirigencia advirtió que si el ejecutivo no atiende las condiciones planteadas para la pacificación del país, las provincias evaluarán en un ampliado la masificación de las medidas aprobadas en cabildos. Vicente Salazar sostuvo que el conflicto tiene su origen en el descontento de los pueblos indígenas originarios campesinos por decisiones asumidas sin consulta previa, particularmente en temas vinculados a recursos naturales y áreas protegidas. Asimismo, rechazó cualquier intento de privatización de empresas públicas o sectores estratégicos y aseguró que las movilizaciones no responden a intereses partidarios ni reciben financiamiento externo, sino que expresan demandas construidas en cabildos y ampliados provinciales.
9: De la cual se han mandado condiciones al Estado y hasta el momento no ha habido ninguna respuesta, en la cual ya decidirán en un ampliado todas las provincias. Es la última convocatoria al gobierno para que pueda de una vez pacificar el país, porque nos han visto a nosotros como los pueblos indígenas originarios que no estuviéramos pidiendo algo justo, pero realmente es el pueblo que está emanando todo lo que está pasando en este Estado Plurinacional de Bolivia. Así también desmentir a todos los que hoy los medios de comunicación, la gente infiltrada, ex dirigentes, políticos, esta movilización es sana, orgánica, no ha sido financiada, no ha sido política. Y no se alaben ex políticos aquí con la lucha del pueblo. Creo que estamos volviendo hace muchos tiempos atrás, tratándose de colgarse de la lucha verdadera de un pueblo que se ha levantado por su reivindicación y sus demandas. Porque hay que ser bien claro, los pueblos indígenas originarios son dueños de esta tierra y no van a permitir que privaticen nuestros recursos, no van a permitir que comiencen a privatizar nuestras empresas, a las transnacionales y a las grandes empresas. Por eso el pueblo ha dado un ultimátum y si no hubiese esas condiciones, el pueblo va a masificar.
0: Ayer, mediante un comunicado, la Federación de Campesinos Túpac Katari otorgó 24 horas al gobierno nacional para responder al menos 5 puntos base para una mesa de diálogo. Entre los puntos, la creación de una comisión de control en frontera y anulación de contratos por combustible adulterado, la regulación temporal de obligaciones financieras por 6 meses, la abrogación de decretos supremos que consideran inconstitucionales como el 5618, 55 17, 55, 19, entre otros, además de un decreto de amnistía presidencial y restitución total de garantías. En el último punto, la abrogación de la ley 1740 de regulación de estados de excepción. Túpac Katari está a la espera de la respuesta de las autoridades de gobierno. Amigos, momento de la primera pausa en la hora del país meridiano y cuando retornemos, bloqueos provocan la pérdida de 14.000 kilos de pollo destinados al mercado paceño.
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2: ¡22 minutos!
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0: Más noticias en La Hora del País Meridiano y varios sectores están reportando pérdidas económicas debido a más de 45 días de bloqueo. El sector avicultor de Cochabamba se ha declarado en estado de desesperación, reporta 400 millones de dólares de pérdida. Vamos a ampliar la noticia, Johnny Choque.
18: Gracias. En estado de desesperación se ha declarado el sector avicultor esta jornada en una conferencia de prensa. Iván Carrión, vicepresidente del sector, ha mencionado que la pérdida en el sector avicultor asciende a 400 millones de dólares. Este es el informe que deba conocer.
19: La afectación a la fecha supera los 400 millones de dólares. Lamentamos y condenamos que las autoridades de gobierno llamadas por ley para garantizar el libre tránsito no estén actuando de manera pronta y oportuna para liberar las carreteras del país. Denunciamos ante la opinión pública que la actividad avícola de Cochabamba está siendo aniquilada por los conflictos sociales y bloqueos. Por todo lo anteriormente mencionado, la avicultura de Cochabamba se declara en estado de desesperación, exhortando a las autoridades a que utilicen todos los mecanismos necesarios para que garanticen libre transitabilidad y la seguridad jurídica de orden constitucional. Que la iniciación a estos conflictos será la extinción del sector avícola ante la falta de seguridad jurídica para el normal desarrollo del sector.
18: Jornada que transcurre empeora la situación de los sectores productivos en Cochabamba, ya que pese a haber un cuarto intermedio en el sector de Aiquile, el producto, el pollo en todo caso, no logra salir o llegar a los mercados de Cochabamba. Para La Hora del País, Fides Cochabamba.
0: Gracias, Johnny, por esa información. Nos vamos a trasladar hasta el Beni. Bloqueos han provocado la pérdida de 14 mil kilos de pollo, esta producción que estaba destinado al mercado paceño. Edgar Ramos, con usted en directo.
20: Así es, Gabriela, 14 mil kilos de pollo se llevaron al botadero municipal. Esto porque los camioneros que venían de Santa Cruz, son dos camiones, llegaron al departamento del Beni, pero por los bloqueos, utilizando rutas alternas, se perdieron y terminaron llegando hacia Riberalta, muy cerca de Pando, y pues prácticamente los pollos ya no podían resistir y se malograron. Senasac, Riberalta, más la policía y autoridades decomisaron el producto y fueron enterrados. Este pollo tenía su destino la ciudad de La Paz.
1: hizo la inspección de un camión que venía de la ciudad de Santa Cruz, donde procedía, ya tenía malos olores, de líquido caía de los camiones que no venían en cadena de frío. Eran dos camiones en estos nomás que transportan verdura, entonces se procedió a la inspección, verificación del estado del producto y se evidenció ya que el producto estaba en mal estado, en estado de descomposición. Hacer el decomiso correspondiente, mi persona coordinó con Intendencia Municipal, ODECO y el Comando Policial Amazónico para hacer la destrucción en lo que es el complejo de residuos sólidos del municipio de Riberalta. Sacar el tema de los pollos dentro de los termos, se hizo la destrucción por completo por el tema de que abrimos y los pollos se deshacían en la mano de los técnicos. Entonces, era 14.777 kilos, provenía de la ciudad de Montero y el destino era la ciudad de La Paz. En realidad no conocían la ruta, ellos parece, no conocían la ruta.
20: Los pollos que tenían destino a la ciudad de La Paz terminaron en Riberalta. Esto también se debe porque había problemas en el cruce del río Mamoré por más de una semana y al parecer esto ha sido lo que ha derivado que esos pollos se dirigen hacia Riberalta, ya no así a la ciudad de La Paz. Para la hora del país, Fidel Trinidad.
0: Gracias, Edgar. El impacto de estos días de medidas de protesta y sobre todo de puntos de bloqueo en tema de la producción, pérdidas y también está poniendo en riesgo empleos. Más de 400 trabajadores de una empresa sombrerera inician protestas ante el riesgo de perder sus fuentes laborales debido a esta información conflictiva todavía del país. Vamos a trasladarnos nuevamente hasta Sucre. Edwin Urizar, con usted ampliamos la noticia. Vamos a revisar a continuación las declaraciones de Nelson Saavedra, dirigente de esta fábrica sombrerera de Chuquisaca, quien está reportando que al menos 400 trabajadores de esta empresa están en riesgo las fuentes laborales debido a las pérdidas económicas y que, sobre todo, continúan las medidas de presión, situación que está afectando directamente al empleo formal. Vamos a ampliar esa noticia.
21: Materia prima ya está 40 días ahí en los camiones para pasar aduanas y no puede porque ya son 46 días. Y entonces nuestro empleador ha optado por darnos vacación. Y entonces, ¿qué va a hacer? Después de eso tengo que sentarme a conversar con él sobre los compañeros que tal vez van a ser despedidos, ¿no es cierto? Entonces, yo le pido al compañero Argollo que de una vez asuma la responsabilidad de sentarse, digamos, a dialogar con el gobierno para que así de una vez se levante estos bloqueos y se levante y pase nuestra materia prima, compañero. Vamos ya 2 semanas, compañero.
22: ¿Para qué se les ha dicho? ¿Se les ha adelantado? ¿Es que van a continuar? ¿Cuál es el futuro incierto?
21: Es un futuro incierto, por eso ando bien preocupado. Yo por eso esa es la primera marcha que estamos realizando como compañeros y como sindicato. Próximamente, si vamos a seguir en este sistema, digamos, que no se levanten los bloqueos, vamos a seguir continuando con medidas de presión hacia la central obrera y a nuestros esenses matrices.
0: Vamos a continuar con más. Nos trasladamos hasta Potosí. El transporte pesado está rechazando el pedido de la Central Obrera Boliviana de eximir responsabilidades, uno, por las muertes que se han registrado durante estos días de conflictos sociales, según la Defensoría, 14 decesos, tras el pedido de amnistía por parte de la COBE. El transporte está rechazando. Gary, con usted.
23: Gracias, Gabriela. Buenas tardes, amigos de todo el país. Y efectivamente, el Ejecutivo del Transporte Pesado, Nelson Valle, manifestó que el sector no permitirá que se eximan a diferentes dirigentes, quienes han estado a la cabeza de las movilizaciones en más de 45 días en el país, los cuales han perjudicado la muerte de 3 personas del transporte, justamente. El dirigente del transporte pesado ha manifestado también de que no es justo de que estos sectores puedan tener una jubilación al 100%. Escuchemos lo que decía Nelson Valle.
24: Y ahora hemos visto también en su pliego petitorio, es ya un tema político esto, que lamentablemente quieren zafarse, ya están cansados, caballeros, quieren zafarse de la justicia, pero nosotros no vamos a tolerar eso porque se tienen que hacer cargo de estos 3 fallecidos. Para nosotros son unos delincuentes que no nos representan a nosotros. La COP jamás nos ha representado, más al contrario, ellos están acostumbrados a vivir del Estado. Eso es lo que quieren, seguir viviendo del Estado. Es una verdadera pena lo que están pidiendo. Entonces ellos deberían aportar, es más, ellos tienen sueldos jugosos que lamentablemente no coinciden. Mire, y nosotros trabajamos, aportamos al país, estamos en el sello en general. Hay muchas imposiciones en temas de impuestos internos. Nosotros aportamos verdaderamente y no tenemos jubilación, es una verdadera pena lo que está pasando. ¿Ah? Y ellos quieren jubilarse, ¿con cuánto? ¿Argollo con cuánto se va a jubilar? ¿Con 47 mil? ¿48 mil bolivianos? Es como para vivir tranquilamente y dignamente con unos 3, 4 familias.
23: Al igual que el transporte pesado, diferentes organizaciones se han pronunciado con relación al tema de que tiene que existir responsables con relación a los diferentes bloqueos que han perjudicado la libre transitabilidad de los bolivianos, pero también los perjuicios económicos a diferentes empresas, como los empresarios pequeños y medianos. Es por esta situación que también ellos han pedido responsabilidades a estas personas quienes han protagonizado estas movilizaciones. Para la Hora del País, pide Potosí.
0: Gracias, Gary. Vamos a establecer contacto directo con nuestro periodista Johnny Choque. Johnny, usted se encuentra en el Aeropuerto Internacional de Cochabamba, marcha de protesta de productores, avícolas, lecheros y otros que están reportando pérdidas económicas. Johnny, con usted en directo hasta ese punto.
3: Muchas gracias, imágenes. Así es, nos encontramos en el aeropuerto Jorge Wisterman. El sector lechero se moviliza. Coméntenos, por favor, ¿cuál es su pedido?
4: Que este gobierno incapaz, inútil, de una vez que habilite las caseteras, ¿qué está esperando? Nosotros ya estamos muriendo, ya estamos en quiebra, ya no tenemos de qué vivir. Él sigue cobrando su sueldo año, día a día que pasa, sigue ganando y tranquilo camina por el aire. A ver que camine por tierra si puede circular.
3: ¿Qué sectores están movilizando hoy día?
4: Sector agrario, los lecheros estamos de pie, vivimos alrededor del aeropuerto. Si en 24 horas no solucionan, nos vamos a entrar a la pista. Nos vamos a tomar el aeropuerto de manera indefinida.
3: ¿Es crítica su situación?
4: La situación, ya estamos en quiebra. No hay un grano de maíz, no hay un kilo de alimento. Estamos en quiebra.
3: Gracias. Bueno, es el panorama a esta hora de la tarde desde el aeropuerto Jorge Wisterman. Lecheros y otros sectores productivos se han movilizado aquí en Cochabamba. Retorno a estudios.
0: Gracias, Johnny, por ese despacho. Amigos, una nueva pausa en la Hora del País Meridiano. Enseguida retornamos.
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2: Nos vamos a trasladar hasta Chayapata, Lidia Arancibia. En las últimas horas se ha levantado bloqueo, se ha habilitado la ruta hacia Uyuni. Persiste, sin embargo, el corte de ruta en el cruce Ventilla. Lidia, con usted en directo.
3: Gracias, Gabriela. Muy buenas tardes. Esta mañana, a las 7:30 de la mañana, los bloqueadores se desplegaron de la carretera Panamericana. El bloqueo continúa en el sector de cruce Aguanoni porque siguen buscando rutas alternas. Y este es un alivio para la gente que viaja de Chayapata hacia Oruro porque los pasajes estaban por las nubes. Esta mañana, el dirigente del transporte libre, Severo Choquetilla, ha manifestado de que el pasaje ya no será 60, sino será 35 bolivianos, sujeto a evaluación.
4: Ya no hay bloqueo en La Tranca, tampoco hay bloqueo en Huancané, estaría expedito, pero aún se mantiene el bloqueo que es de Seguanuni. Entonces siguen trabajando como transporte libre vía alterna, por Machicamarca estaríamos entrando la directa, que es un poco para nosotros también incómodo, por el bloqueo que existe. Transporte libre está trabajando 35 bolivianos, lo mismo.
3: Esa es la información complementaria. Pasaje de Chayapata a Oruro, 35 bolivianos. El bloqueo hacia Potosí continúa en el sector de cruce Ventilla, 33 días que va obstruido este paso. Pero sí a Uyuni, de Chayapata a Uyuni, paso expedito. No hay bloqueo, pero hay varios escombros, piedras, promontorios que han dejado los bloqueadores. Es el panorama informativo a esta hora de la tarde, Gabriela.
2: Gracias, Lidia, por ese contacto. Nos vamos a trasladar hasta Potosí en directo. Diego Quispe, la policía está recomendando extremar precauciones, esto debido a escombros en la carretera Potosí-Sucre. En las últimas horas se han levantado varios puntos de bloqueo. Diego, vamos a ampliar esta noticia con usted.
5: Gracias, Gabriel. Amigos de todo el país, nos encontramos en el retén de Carachipampa. En este lugar, este retén es...
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7: Horas, 40 minutos.
8: Sí, evidentemente, desde ayer ya la vía de Sucre Potosí y viceversa ya está expedita. Pero se tiene algunos escombros dejados, reportados por los mismos choferes que hacen el recorrido de la carretera.
9: ¿Cuál es la recomendación que se hace desde la policía?
8: Evidentemente, a cada chofer se les recomienda que tenga precaución, más que todo donde había puntos de bloqueo, que conduzcan con la velocidad correspondiente y cualquier situación que tenga, inmediatamente haga el reporte correspondiente aquí a la Tranca de Carachipampa.
5: Muchísimas gracias, Gabriela. Este es el panorama que se vive a esta hora de la tarde, aquí en el retén que une la carretera Potosí-Sucre, el retén de Carachipampa. Para La Hora del País, Fides Potosí.
2: Gracias, Diego. En directo desde Carachipampa, este peaje que une la carretera Potosí-Sucre. Amigos, momento de una nueva pausa en La Hora del País y cuando retornemos estaremos revisando declaraciones de autoridades locales quienes reportan reducción en los precios de la canasta familiar.
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2: Noticias en la Hora del País Meridiano. Legislativo advierte que, pese al diálogo entre el gobierno y la Central Obrera Boliviana, se ha identificado pérdidas económicas considerables en diferentes sectores económicos como avicultores, entre otros. Desde la Asamblea Legislativa, a propósito del pedido de amnistía de la COP, están advirtiendo que las muertes y este daño económico no puede quedar en la impunidad. Daniela Cabrera, vicepresidenta de la Cámara de Diputados.
18: Así es, lamentablemente los bolivianos hemos perdido varias vidas por el tema de los bloqueos. Sin embargo, bueno, creo que los que han sido aprehendidos y más tienen que someterse como cualquier otro ciudadano por denuncias que ha habido, una investigación transparente, ¿no? Y nosotros también desde la Cámara de Diputados vamos a hacer el seguimiento correspondiente.
19: ¿Quién va a responder por las muertes y el daño económico al país, diputada?
18: Bueno, se tiene que realizar la investigación correspondiente a las instancias, que en este caso es la Fiscalía, para que se pueda hacer una investigación en este caso. Lamentablemente se tendrá que evaluar por parte del gobierno y las unidades que corresponden a las sanciones, las aprehensiones que tendrá que tener en un proceso de investigación acerca de los culpables por los cuales habíamos perdido esta muerte de los
19: diferentes. ¿Eso no puede quedar impunidad a pesar del diálogo, no?
18: Por supuesto, el tema de las muertes que se ha tenido en nuestro país no puede quedar impune.
2: Vamos a continuar con más noticias en la Hora del País Meridiano. Nos trasladamos hasta Cochabamba. Si el diálogo entre el gobierno y la Central Obrera Boliviana no trae soluciones a los conflictos, la COTE Cochabamba, la Central Obrera Departamental, está aclarando que esta no participará en ninguna movilización. David Chiri.
20: Gracias y buenas tardes. En efecto, el ejecutivo de la Central Obrera Departamental de Cochabamba, Edgar Salazar, ha indicado que ahora la pelota está en la cancha de la COP, atendiendo el diálogo invitación del gobierno.
21: Si realmente no fuera, yo creo que es responsabilidad de nuestro ejecutivo nacional. Yo creo, como lo decimos, ¿no? Realmente la pelota la lanzó el ejecutivo nacional a su cancha del gobierno. Ahora el gobierno le ha devuelto la pelota porque le han dicho que se reúna a las 9 de la mañana. Lo que corresponde es que se tiene que reunir para decir, ya sea positivo o negativo, tienen que asistir.
20: Asimismo, ha indicado de que si el diálogo no trae soluciones, como departamental se ha decidido no obedecer a nuevas convocatorias a más movilizaciones.
21: Pero evidentemente, nosotros, como portavoces, respondemos a lo que nos dicen nuestros bases. Cochabamba nos ha dicho que no podemos perjudicar más a nuestro departamento. Y como tal, nosotros hemos dado cumplimiento en ese sentido. No son determinaciones propias de mi persona o del comité ejecutivo, son determinaciones de amplias departamentales. Y en ese sentido, nosotros estamos en función para generar y seguir manteniendo, ¿no?, los puestos laborales. Están dando vacaciones, están saliendo mucha gente perjudicada. No solamente los asalariados, los más asalariados también de la misma forma. Entonces, no podemos seguir asfixiando a nuestro propio departamento, peor aún al país entero, que realmente nosotros como Cochabamba somos un eje geográficamente de tránsito, que realmente estamos al medio geográficamente y estamos perjudicados totalmente. No solamente está perjudicando a La Paz, está perjudicando a Cochabamba y al oriente también a Santa Cruz.
20: Para La Hora del País, Fides Cochabamba.
2: Vamos a trasladarnos nuevamente hasta Potosí. La Intendencia Municipal está reportando la reducción en los precios, bajan los precios de algunos productos de la canasta familiar. Gary, con usted.
0: Gracias, Gabriela. Sí, efectivamente, el intendente municipal de Potosí, Elvis López, ha manifestado de que varios productos de la canasta familiar han reducido sus precios. Esto debido al levantamiento de los bloqueos en diferentes carreteras del departamento de Potosí, pero principalmente a los trabajos del gobierno autónomo municipal de Potosí, que ha hecho que lleguen varios camiones con productos a diferentes mercados y centros de abasto. Por ejemplo, tal es el caso del pollo, que ha reducido considerablemente su precio. Escuchemos lo que decía el intendente municipal.
4: Está realizando control en los diferentes centros de abastecimiento. Se está haciendo el control del precio y del peso de los principales productos de la canasta familiar. Y asimismo, como es conocimiento de nuestra población, estamos con los camiones de transporte que están haciendo venta directamente del productor al consumidor. El día de hoy estamos en el mercado Chicaloma y de la misma manera en el mercado Vicuñas. Por lo tanto, invitamos a las amas de casa, a nuestros vecinos, que puedan apersonarse para comprar sus productos. Hemos evidenciado que algunos productos ya han bajado de precio. Por ejemplo, en el tema de abarrotes, la papa que estaba entre 80, 90, 100, hoy por hoy hasta en 45 bolivianos la cuartilla. Lo mismo la cebolla, entre 10 y 12 bolivianos la cuartilla. El tomate, 15 bolivianos la cuartilla. La zanahoria está en 13, 14, 15 bolivianos la cuartilla. La carne de pollo, que estaba anteriormente hasta en 35 bolivianos el kilo, hoy está en 23 bolivianos.
0: Ahí están diferentes productos que han disminuido sus precios en diferentes mercados y centros de abasto. Se ha manifestado de que continúa todavía existiendo algunos comerciantes que especulan con el tema del precio, y es por esta situación que se van a realizar diferentes controles a lo largo del municipio de Potosí. Para La Hora del País, Fides Potosí.
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11: Y se ha confirmado por parte de las autoridades nacionales, el vocero presidencial José Luis Alves, el incendio de la subalcaldía del Distrito 8 de la Ciudad del Alto, previo a lo que será la instalación de diálogo entre el gobierno y la Central Obrera Boliviana. Esta toma e incendio de la subalcaldía del Distrito 8 está generando preocupación entre los vecinos en una jornada previa a los preparativos para el diálogo entre el gobierno y la Central Obrera Boliviana. El vocero presidencial José Luis Gálvez ha denunciado que grupos violentos estarían intentando frustrar cualquier acercamiento entre las autoridades y los sectores sociales movilizados. Según ha detallado en conferencia de prensa hace algunos minutos, entre 60 y 70 personas ajenas a este distrito ingresaron a las instalaciones retirando mobiliario y documentación para posteriormente provocar un incendio que dejó severos daños en el edificio público. Gálvez sostuvo que el Ejecutivo realiza un seguimiento a los hechos y que algunas de las personas involucradas ya fueron identificadas. Entre tanto, Radio Fides intentó comunicarse con el alcalde del Alto, Eliezer Roca, así como con concejales de esa urbe. Sin embargo, se informó que las autoridades se encuentran reunidas y no pueden brindar declaraciones respecto a este hecho. Asimismo, este medio tomó contacto con el dirigente del Distrito 8, Policarpio Acarapi, quien respondió de manera textual y cuestionó la cobertura de los acontecimientos, señalando: ¿y ustedes qué van a hacer? Hasta el momento se aguarda un pronunciamiento oficial de las autoridades municipales y de los representantes vecinales sobre lo ocurrido en el Distrito 8, reiteramos, de la Ciudad de El Alto.
12: Por favor, manden ayuda, por favor, que se apresure la policía, por favor. Están rompiendo todo aquí adentro, por favor.
11: Se trata de los vecinos y funcionarios del Distrito 8, quienes se encuentran sumamente alarmados. Se nos ha informado que existe presencia policial en el sector. Vamos a continuar con más noticias. Nos trasladamos hasta Oruro. Johnny Sarabia, más de 40 días de protestas en el país están dejando pérdidas económicas considerables. Voy con usted.
13: Gracias, Gabriela. Sí, efectivamente, tras 48 días más bien de movilizaciones, bloqueos en el país, lamentablemente las pérdidas económicas son cuantiosas. La gobernación de Oruro está consciente de esta situación. Ellos han calculado más o menos más de 40 millones de bolivianos diarios que se han perdido. Muchos sectores están prácticamente estancados. La gobernación exige, pide que se concrete de una vez por todas la zona económica especial, que de alguna manera va a ayudar a sopesar esta situación que va a quedar una vez superado este conflicto. El secretario departamental de Planificación del Desarrollo en la Gobernación de Oruro, el licenciado Hugo Torres, se refería precisamente a este tema.
1: Evidentemente esta situación es muy, muy, muy compleja para el departamento de Oruro. Ha sufrido o sufre pérdidas diarias de aproximadamente 40.34 millones de bolivianos de manera diaria. Sectores más golpeados son nuestras industrias, que aproximadamente son 5.1 millones de bolivianos de manera diaria. No pueden traer insumos. Tenemos fábricas que están cerradas o han dado vacaciones colectivas.
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3: Doce horas, 57 minutos.
1: Operar y su recuperación va a ser lenta, ¿no? Pero Oruro se levanta, ¿no? Nosotros necesitamos condiciones, como han tenido otros departamentos, para que Oruro pueda levantarse, para que Oruro pueda desarrollarse, ¿no? Y una de esas condiciones que ha manifestado de manera clara y contundente nuestro gobernador es que Oruro necesita una zona económica especial, una zona económica especial que permita asentarse a nuevas industrias, atraer inversión extranjera.
13: Para la hora del país, Fides Oruro.
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6: Amigos, hasta aquí La Hora del País Meridiano. Todo el material del primer informativo de radio llevado al streaming a través de las redes sociales del Grupo Fides de Bolivia, la agencia de noticias Fides ANF y Radio Fides de Bolivia. Permiso, buen provecho.
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8: En los siguientes 5 segundos, toman la cadena fútbol.

0: En esta Navidad volvemos a contemplar el misterio de Dios que se hace cercano. El Evangelio nos recuerda, la palabra se hizo carne y habitó entre nosotros. En la pequeñez de un pesebre, Dios se acerca silenciosamente a nuestra vida universitaria, a nuestras familias, a nuestras luchas cotidianas. En la encarnación, Dios dignificó plenamente la condición humana. Hoy celebramos esa dignidad que Él reafirma al hacerse pequeño y vulnerable por amor a nosotros.
1: Los pastores fueron los primeros en escuchar el anuncio de la alegría. Hombres sencillos, inmersos en su trabajo cotidiano, pero con el corazón dispuesto. Dios actúa así. Viene en lo ordinario, sin estridencias, en la vida real de nuestras familias y de nuestro quehacer universitario. En cada gesto de servicio, en cada jornada de estudio, en cada tarea administrativa, Dios viene y se anuncia. Que esta Navidad nos encuentre disponibles para acogerlo en lo simple, en lo cotidiano, en lo que pareciera insignificante, pero que transforma, transforma el corazón.
2: Vivimos tiempos desafiantes como país y como humanidad. Si no permitimos que Dios toque nuestras heridas y desarme nuestros miedos, no podremos construir la fraternidad que anhelamos. Como los Reyes Magos, sigamos la luz que nos conduce a Belén. Que también nosotros encontremos en la humildad del niño la sabiduría que necesitamos para trabajar juntos por un futuro de esperanza.
3: María y José, en su sencillez, acogieron el acontecimiento más grande de la historia en un lugar pequeño y precario. Allí, donde parecía que nada extraordinario podía suceder, Dios obró maravillas. Así también en nuestra comunidad universitaria, en medio del ordinario, Dios quiere seguir sembrando unidad, amistad y humildad y renovación. Pidamos la gracia de esta Navidad para que la luz de Cristo ilumine cada paso que damos como comunidad y que Él nos conceda unidad, fraternidad y esperanza en el camino que emprendemos hacia el próximo año.
0: A toda nuestra querida familia universitaria, docentes, administrativos, estudiantes, graduados y aliados externos, deseamos que el nacimiento de Jesús renueve su alegría, fortalezca su fe y avive su esperanza. Que el Señor bendiga a cada familia, conceda paz a Bolivia y nos permita trabajar unidos para un 2026 lleno de frutos, de servicio y crecimiento. Feliz Navidad y bendecido Año Nuevo.
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0: Conferencia Episcopal Boliviana. Centésimo décimo séptima Asamblea de Obispos de Bolivia.
1: Opción preferencial por los jóvenes. Nuestra población boliviana cuenta con un alto porcentaje de jóvenes. Esta realidad exige una atención del Estado y de la Iglesia. Los jóvenes son el presente de nuestra sociedad. Por lo tanto, necesitan ser protagonistas en escribir la historia del país, siendo el rostro de esperanza. Optar por los jóvenes significa dejar que los jóvenes sean jóvenes en la vida y misión de la Iglesia, asumiendo su formación humana y cristiana. A ustedes, jóvenes, les pedimos que sigan adelante con su compromiso bautismal de colaborar en la catequesis, misiones, voluntariado, grupos y movimientos juveniles. Como Iglesia necesitamos despojarnos de nuestras estructuras cerradas para dar espacios al liderazgo de los jóvenes, a la escucha de su voz, porque solo con su aporte creativo y de nuevas ideas se renueva la vida de la Iglesia. Hoy es necesario renovar el compromiso de facilitar a los jóvenes el encuentro personal con Cristo. Es fundamental que cada joven conozca y llegue a amar la historia, el pensamiento y las actitudes de Jesús, porque solo en Él alcanzamos la salvación y la plenitud de la vida. Que cada joven sea testigo de la misión digital. Nueva etapa en Bolivia. Felicitamos al nuevo gobierno y deseamos el mejor de los éxitos en su servicio por el bien común de los bolivianos. Reconstruir la democracia no es tarea fácil, tampoco es responsabilidad de unos cuantos. Requiere asumir actitudes de reconciliación y participación, además del compromiso de todos con generosidad y valentía, honestidad y transparencia, para generar cada día espacios de diálogo, consenso, encuentro fraternal y respeto. Exige una mentalidad nueva y propositiva para no estancarnos en intereses mezquinos de unos pocos. Este desafío de cambios estructurales es urgente, pero tenemos que ser conscientes que no hay soluciones inmediatas. Por eso, en actitud de confianza, demos tiempo a este proceso. El país está destrozado y no podemos ser indiferentes a colaborar y esforzarnos de distintas maneras para caminar hacia una estabilidad socioeconómica, institucional y cultural. Es posible salir de esta crisis, pero los primeros en comprometernos debemos ser nosotros mismos. Caminando juntos es posible avanzar. Esa es nuestra esperanza. Hacia la luz de la Navidad, pronto comienza nuestra preparación para celebrar el nacimiento de nuestro Señor Jesucristo, que sea una ocasión para dejarnos iluminar con su encarnación, de que María, nuestra Madre, interceda por nosotros, los obispos de Bolivia, Cochabamba, 11 de noviembre del 2025.
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1: Catorce horas, 22 minutos.

0: En esta Navidad volvemos a contemplar el misterio de Dios que se hace cercano. El Evangelio nos recuerda, la palabra se hizo carne y habitó entre nosotros. En la pequeñez de un pesebre, Dios se acerca silenciosamente a nuestra vida universitaria, a nuestras familias, a nuestras luchas cotidianas. En la encarnación, Dios dignificó plenamente la condición humana. Hoy celebramos esa dignidad que Él reafirma al hacerse pequeño y vulnerable por amor a nosotros.
1: Los pastores fueron los primeros en escuchar el anuncio de la alegría. Hombres sencillos, inmersos en su trabajo cotidiano, pero con el corazón dispuesto. Dios actúa así. Viene en lo ordinario, sin estridencias, en la vida real de nuestras familias y de nuestro quehacer universitario. En cada gesto de servicio, en cada jornada de estudio, en cada tarea administrativa, Dios viene y se anuncia. Que esta Navidad nos encuentre disponibles para acogerlo en lo simple, en lo cotidiano, en lo que pareciera insignificante, pero que transforma el corazón.
2: Vivimos tiempos desafiantes como país y como humanidad. Si no permitimos que Dios toque nuestras heridas y desarme nuestros miedos, no podremos construir la fraternidad que anhelamos. Como los Reyes Magos, sigamos la luz que nos conduce a Belén. Que también nosotros encontremos en la humildad del niño la sabiduría que necesitamos para trabajar juntos por un futuro de esperanza.
3: María y José, en su sencillez, acogieron el acontecimiento más grande de la historia en un lugar pequeño y precario. Allí, donde parecía que nada extraordinario podía suceder, Dios obró maravillas. Así también en nuestra comunidad universitaria, en medio del ordinario, Dios quiere seguir sembrando unidad, amistad y humildad y renovación. Pidamos la gracia de esta Navidad para que la luz de Cristo ilumine cada paso que damos como comunidad y que Él nos conceda unidad, fraternidad y esperanza en el camino que emprendemos hacia el próximo año.
0: A toda nuestra querida familia universitaria, docentes, administrativos, estudiantes, graduados y aliados externos, deseamos que el nacimiento de Jesús renueve su alegría, fortalezca su fe y avive su esperanza. Que el Señor bendiga a cada familia, conceda paz a Bolivia y nos permita trabajar unidos para un 2026 lleno de frutos, de servicio y crecimiento. Feliz Navidad y bendecido Año Nuevo.
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1: Catorce horas, 40 minutos.

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1: Catorce horas, 57 minutos.

0: Conferencia Episcopal Boliviana. Centésimo décimo séptima Asamblea de Obispos de Bolivia.
1: Peregrinos de esperanza, la esperanza no defrauda, Romanos 5:5. Los obispos de Bolivia, reunidos en Cochabamba, en la centésima décima sexta asamblea, saludamos al pueblo que peregrina en Bolivia. Año jubilar y bicentenario de Bolivia. Este año la Iglesia Universal experimenta una renovación al celebrar los 2025 años del nacimiento de Jesucristo, como también la celebración del bicentenario de Bolivia. Celebramos estos acontecimientos con todos los fieles de la Iglesia en Bolivia, experimentando la alegría de renovar nuestra fe en la acción salvadora de Dios. Hemos aprovechado estos acontecimientos para fortalecer la vitalidad de la Iglesia y asumir un compromiso personal y comunitario en la transformación de la realidad conforme a los criterios del reino de Dios. Peregrinos de esperanza, no es quedarse conformes donde estamos, es saber encontrar una fuerza interior para superar las adversidades y mejorar nuestra condición de vida. Opción preferencial por los pobres. En comunión con la historia de la Iglesia y las motivaciones pastorales del Papa León XIV, reafirmamos nuestro compromiso eclesial de difundir y alentar todos los esfuerzos para que la acción social de la Iglesia por los pobres sea cada vez más visible y cotidiana, de manera que no es una acción superficial, ocasional y opcional, sino forma parte esencial de la identidad de la Iglesia. En este sentido, siguiendo el proceso de reflexión y actualización, hoy estamos llamados a hacer de este Evangelio Iglesia pobre para los pobres. Como afirma el Papa en la exhortación apostólica Dilexite 104, el cristiano no puede considerar a los pobres solo como un problema social. Estos son una cuestión familiar, son de los nuestros. Nuestra relación con ellos no puede reducir a una actividad o a una oficina de iglesia. Se nos pide dedicar tiempo a los pobres, presentarles amable atención, escucharlos con interés, acompañarlos en los momentos más difíciles y reconocer en los pobres el rostro de Cristo. Que María, nuestra Madre, interceda por nosotros. Los obispos de Bolivia, Cochabamba, 11 de noviembre del 2025.
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0: En esta Navidad volvemos a contemplar el misterio de Dios que se hace cercano. El Evangelio nos recuerda, la palabra se hizo carne y habitó entre nosotros. En la pequeñez de un pesebre, Dios se acerca silenciosamente a nuestra vida universitaria, a nuestras familias, a nuestras luchas cotidianas. En la encarnación, Dios dignificó plenamente la condición humana. Hoy celebramos esa dignidad que Él reafirma al hacerse pequeño y vulnerable por amor a nosotros.
1: Los pastores fueron los primeros en escuchar el anuncio de la alegría. Hombres sencillos, inmersos en su trabajo cotidiano, pero con el corazón dispuesto. Dios actúa así, viene en lo ordinario, sin estridencias, en la vida real de nuestras familias y de nuestro quehacer universitario, en cada gesto de servicio, en cada jornada de estudio, en cada tarea administrativa. Dios viene y se anuncia. Que esta Navidad nos encuentre disponibles para acogerlo en lo simple, en lo cotidiano, en lo que pareciera insignificante, pero que transforma, transforma el corazón.
2: Vivimos tiempos desafiantes como país y como humanidad. Si no permitimos que Dios toque nuestras heridas y desarme nuestros miedos, no podremos construir la fraternidad que anhelamos. Como los Reyes Magos, sigamos la luz que nos conduce a Belén. Que también nosotros encontremos en la humildad del niño la sabiduría que necesitamos para trabajar juntos por un futuro de esperanza.
3: María y José, en su sencillez, acogieron el acontecimiento más grande de la historia en un lugar pequeño y precario. Allí, donde parecía que nada extraordinario podía suceder, Dios obró maravillas. Así también en nuestra comunidad universitaria, en medio del ordinario, Dios quiere seguir sembrando unidad, amistad y humildad y renovación. Pidamos la gracia de esta Navidad para que la luz de Cristo ilumine cada paso que damos como comunidad y que Él nos conceda unidad, fraternidad y esperanza en el camino que emprendemos hacia el próximo año.
0: A toda nuestra querida familia universitaria, docentes, administrativos, estudiantes, graduados y aliados externos, deseamos que el nacimiento de Jesús renueve su alegría, fortalezca su fe y avive su esperanza. Que el Señor bendiga a cada familia, conceda paz a Bolivia y nos permita trabajar unidos para un 2026 lleno de frutos, de servicio y crecimiento. Feliz Navidad y bendecido Año Nuevo.
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1: Quince horas, 40 minutos.

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1: Quince horas, 57 minutos.

0: Conferencia Episcopal Boliviana. Centésimo décimo séptima Asamblea de Obispos de Bolivia.
1: Opción preferencial por los jóvenes. Nuestra población boliviana cuenta con un alto porcentaje de jóvenes. Esta realidad exige una atención del Estado y de la Iglesia. Los jóvenes son el presente de nuestra sociedad. Por lo tanto, necesitan ser protagonistas en escribir la historia del país, siendo el rostro de esperanza. Optar por los jóvenes significa dejar que los jóvenes sean jóvenes en la vida y misión de la Iglesia, asumiendo su formación humana y cristiana. A ustedes, jóvenes, les pedimos que sigan adelante con su compromiso bautismal de colaborar en la catequesis, misiones, voluntariado, grupos y movimientos juveniles. Como Iglesia necesitamos despojarnos de nuestras estructuras cerradas para dar espacios al liderazgo de los jóvenes, a la escucha de su voz, porque solo con su aporte creativo y de nuevas ideas se renueva la vida de la Iglesia. Hoy es necesario renovar el compromiso de facilitar a los jóvenes el encuentro personal con Cristo. Es fundamental que cada joven conozca y llegue a amar la historia, el pensamiento y las actitudes de Jesús, porque solo en Él alcanzamos la salvación y la plenitud de la vida. Que cada joven sea testigo de la misión digital. Nueva etapa en Bolivia. Felicitamos al nuevo gobierno y deseamos el mejor de los éxitos en su servicio por el bien común de los bolivianos. Reconstruir la democracia no es tarea fácil, tampoco es responsabilidad de unos cuantos. Requiere asumir actitudes de reconciliación y participación, además del compromiso de todos con generosidad y valentía, honestidad y transparencia, para generar cada día espacios de diálogo, consenso, encuentro fraternal y respeto. Exige una mentalidad nueva y propositiva para no estancarnos en intereses mezquinos de unos pocos. Este desafío de cambios estructurales es urgente, pero tenemos que ser conscientes que no hay soluciones inmediatas. Por eso, en actitud de confianza, demos tiempo a este proceso. El país está destrozado y no podemos ser indiferentes a colaborar y esforzarnos de distintas maneras para caminar hacia una estabilidad socioeconómica, institucional y cultural. Es posible salir de esta crisis, pero los primeros en comprometernos debemos ser nosotros mismos. Caminando juntos es posible avanzar. Esa es nuestra esperanza. Hacia la luz de la Navidad, pronto comienza nuestra preparación para celebrar el nacimiento de nuestro Señor Jesucristo. Que sea una ocasión para dejarnos iluminar con su encarnación, que María, nuestra Madre, interceda por nosotros, los obispos de Bolivia, Cochabamba, 11 de noviembre del 2025.
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1: Dieciséis horas, 22 minutos.

0: En esta Navidad volvemos a contemplar el misterio de Dios que se hace cercano. El Evangelio nos recuerda, la palabra se hizo carne y habitó entre nosotros. En la pequeñez de un pesebre, Dios se acerca silenciosamente a nuestra vida universitaria, a nuestras familias, a nuestras luchas cotidianas. En la encarnación, Dios dignificó plenamente la condición humana. Hoy celebramos esa dignidad que Él reafirma al hacerse pequeño y vulnerable por amor a nosotros.
1: Los pastores fueron los primeros en escuchar el anuncio de la alegría. Hombres sencillos, inmersos en su trabajo cotidiano, pero con el corazón dispuesto. Dios actúa así, viene en lo ordinario, sin estridencias, en la vida real de nuestras familias y de nuestro quehacer universitario, en cada gesto de servicio, en cada jornada de estudio, en cada tarea administrativa. Dios viene y se anuncia. Que esta Navidad nos encuentre disponibles para acogerlo en lo simple, en lo cotidiano, en lo que pareciera insignificante, pero que transforma, transforma el corazón.
2: Vivimos tiempos desafiantes como país y como humanidad. Si no permitimos que Dios toque nuestras heridas y desarme nuestros miedos, no podremos construir la fraternidad que anhelamos. Como los Reyes Magos, sigamos la luz que nos conduce a Belén. Que también nosotros encontremos en la humildad del niño la sabiduría que necesitamos para trabajar juntos por un futuro de esperanza.
3: María y José, en su sencillez, acogieron el acontecimiento más grande de la historia en un lugar pequeño y precario. Allí, donde parecía que nada extraordinario podía suceder, Dios obró maravillas. Así también en nuestra comunidad universitaria, en medio de lo ordinario, Dios quiere seguir sembrando unidad, amistad y humildad y renovación. Pidamos la gracia de esta Navidad para que la luz de Cristo ilumine cada paso que damos como comunidad y que Él nos conceda unidad, fraternidad y esperanza en el camino que emprendemos hacia el próximo año.
0: A toda nuestra querida familia universitaria, docentes, administrativos, estudiantes, graduados y aliados externos, deseamos que el nacimiento de Jesús renueve su alegría, fortalezca su fe y avive su esperanza. Que el Señor bendiga a cada familia, conceda paz a Bolivia y nos permita trabajar unidos para un 2026 lleno de frutos, de servicio y crecimiento. Feliz Navidad y bendecido Año Nuevo.
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1: Dieciséis horas, 40 minutos.

Es hora de recapitular. Las hostias.

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1: Dieciséis horas, 57 minutos.

0: Conferencia Episcopal Boliviana. Centésimo décimo séptima Asamblea de Obispos de Bolivia.
1: Peregrinos de esperanza. La esperanza no defrauda. Romanos 5:5. Los obispos de Bolivia, reunidos en Cochabamba en la centésima décima sexta asamblea, saludamos al pueblo que peregrina en Bolivia. Año jubilar y bicentenario de Bolivia. Este año la Iglesia Universal experimenta una renovación al celebrar los 2025 años del nacimiento de Jesucristo, como también la celebración del bicentenario de Bolivia. Celebramos estos acontecimientos con todos los fieles de la Iglesia en Bolivia, experimentando la alegría de renovar nuestra fe en la acción salvadora de Dios. Hemos aprovechado estos acontecimientos para fortalecer la vitalidad de la Iglesia y asumir un compromiso personal y comunitario en la transformación de la realidad conforme a los criterios del reino de Dios. Peregrinos de esperanza, no es quedarse conformes donde estamos, es saber encontrar una fuerza interior para superar las adversidades y mejorar nuestra condición de vida. Opción preferencial por los pobres. En comunión con la historia de la Iglesia y las motivaciones pastorales del Papa León XIV, reafirmamos nuestro compromiso eclesial de difundir y alentar todos los esfuerzos para que la acción social de la Iglesia por los pobres sea cada vez más visible y cotidiana, de manera que no es una acción superficial, ocasional y opcional, sino forma parte esencial de la identidad de la Iglesia. En este sentido, siguiendo el proceso de reflexión y actualización, hoy estamos llamados a hacer de este Evangelio Iglesia pobre para los pobres. Como afirma el Papa en la exhortación apostólica Dilexit 104, el cristiano no puede considerar a los pobres solo como un problema social. Estos son una cuestión familiar, son de los nuestros. Nuestra relación con ellos no puede reducir a una actividad o a una oficina de iglesia. Se nos pide dedicar tiempo a los pobres, presentarles amable atención, escucharlos con interés, acompañarlos en los momentos más difíciles y reconocer en los pobres el rostro de Cristo. Que María, nuestra Madre, interceda por nosotros, los obispos de Bolivia, Cochabamba, 11 de noviembre del 2025.
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1: Diecisiete horas, veintidós minutos.

0: En esta Navidad volvemos a contemplar el misterio de Dios que se hace cercano. El Evangelio nos recuerda, la palabra se hizo carne y habitó entre nosotros. En la pequeñez de un pesebre, Dios se acerca silenciosamente a nuestra vida universitaria, a nuestras familias, a nuestras luchas cotidianas. En la encarnación, Dios dignificó plenamente la condición humana. Hoy celebramos esa dignidad que Él reafirma al hacerse pequeño y vulnerable por amor a nosotros.
1: Los pastores fueron los primeros en escuchar el anuncio de la alegría. Hombres sencillos, inmersos en su trabajo cotidiano, pero con el corazón dispuesto. Dios actúa así. Viene en lo ordinario, sin estridencias, en la vida real de nuestras familias y de nuestro quehacer universitario, en cada gesto de servicio, en cada jornada de estudio, en cada tarea administrativa. Dios viene y se anuncia. Que esta Navidad nos encuentre disponibles para acogerlo en lo simple, en lo cotidiano, en lo que pareciera insignificante, pero que transforma, transforma el corazón.
2: Vivimos tiempos desafiantes como país y como humanidad. Si no permitimos que Dios toque nuestras heridas y desarme nuestros miedos, no podremos construir la fraternidad que anhelamos. Como los Reyes Magos, sigamos la luz que nos conduce a Belén. Que también nosotros encontremos en la humildad del niño la sabiduría que necesitamos para trabajar juntos por un futuro de esperanza.
3: María y José, en su sencillez, acogieron el acontecimiento más grande de la historia en un lugar pequeño y precario. Allí, donde parecía que nada extraordinario podía suceder, Dios obró maravillas. Así también en nuestra comunidad universitaria, en medio de lo ordinario, Dios quiere seguir sembrando unidad, amistad y humildad y renovación. Pidamos la gracia de esta Navidad para que la luz de Cristo ilumine cada paso que damos como comunidad y que Él nos conceda unidad, fraternidad y esperanza en el camino que emprendemos hacia el próximo año.
0: A toda nuestra querida familia universitaria, docentes, administrativos, estudiantes, graduados y aliados externos, deseamos que el nacimiento de Jesús renueve su alegría, fortalezca su fe y avive su esperanza. Que el Señor bendiga a cada familia, conceda paz a Bolivia y nos permita trabajar unidos para un 2026 lleno de frutos, de servicio y crecimiento. ¡Feliz Navidad y bendecido Año Nuevo!
4: ¡Feliz Navidad!
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1: Diecisiete horas, 40 minutos.

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1: Diecisiete horas, 57 minutos.

0: Conferencia Episcopal Boliviana. Centésimo-décimo-séptima Asamblea de Obispos de Bolivia.
1: Opción preferencial por los jóvenes. Nuestra población boliviana cuenta con un alto porcentaje de jóvenes. Esta realidad exige una atención del Estado y de la Iglesia. Los jóvenes son el presente de nuestra sociedad. Por lo tanto, necesitan ser protagonistas en escribir la historia del país, siendo el rostro de esperanza. Optar por los jóvenes significa dejar que los jóvenes sean jóvenes en la vida y misión de la Iglesia, asumiendo su formación humana y cristiana. A ustedes, jóvenes, les pedimos que sigan adelante con su compromiso bautismal de colaborar en la catequesis, misiones, voluntariado, grupos y movimientos juveniles. Como Iglesia necesitamos despojarnos de nuestras estructuras cerradas para dar espacios al liderazgo de los jóvenes, a la escucha de su voz, porque solo con su aporte creativo y de nuevas ideas se renueva la vida de la Iglesia. Hoy es necesario renovar el compromiso de facilitar a los jóvenes el encuentro personal con Cristo. Es fundamental que cada joven conozca y llegue a amar la historia, el pensamiento y las actitudes de Jesús, porque solo en Él alcanzamos la salvación y la plenitud de la vida. Que cada joven sea testigo de la misión digital. Nueva etapa en Bolivia. Felicitamos al nuevo gobierno y deseamos el mejor de los éxitos en su servicio por el bien común de los bolivianos. Reconstruir la democracia no es tarea fácil, tampoco es responsabilidad de unos cuantos. Requiere asumir actitudes de reconciliación y participación, además del compromiso de todos con generosidad y valentía, honestidad y transparencia, para generar cada día espacios de diálogo, consenso, encuentro fraternal y respeto. Exige una mentalidad nueva y propositiva para no estancarnos en intereses mezquinos de unos pocos. Este desafío de cambios estructurales es urgente, pero tenemos que ser conscientes que no hay soluciones inmediatas. Por eso, en actitud de confianza, demos tiempo a este proceso. El país está destrozado y no podemos ser indiferentes a colaborar y esforzarnos de distintas maneras para caminar hacia una estabilidad socioeconómica, institucional y cultural. Es posible salir de esta crisis, pero los primeros en comprometernos debemos ser nosotros mismos. Caminando juntos es posible avanzar, esa es nuestra esperanza. Hacia la luz de la Navidad, pronto comienza nuestra preparación para celebrar el nacimiento de nuestro Señor Jesucristo. Que sea una ocasión para dejarnos iluminar con su encarnación, que María, nuestra Madre, interceda por nosotros, los obispos de Bolivia, Cochabamba, 11 de noviembre del 2025.
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4: Bien, amigos, estamos en Mundial Manía, recta final de esta transmisión de la jornada de hoy. Ha ganado Inglaterra 4-2. Qué gran partido que hemos tenido. En definitiva, ha sido el mejor partido de la Copa del Mundo en lo que va de la jornada 1 de la fase de grupos, que a propósito va a culminar hoy en este grupo L. Más adelante, en 52 minutos, van a jugar Ghana frente a la selección de Panamá, partido que se va a jugar en Toronto, en Canadá. A ver, que le vaya bien a una selección latina frente a una africana, ¿no? Y a las 22 horas, para cerrar por completo la jornada 1, en 3 horas con 51 minutos, Uzbekistán, que también está debutando en Copa del Mundo, va a jugar frente a la selección de Colombia en el Estadio Azteca, en el Estadio de Ciudad de México se va a jugar este compromiso. Y ya vi la fiesta que armaron los colombianos para recibir. Va a estar completamente de amarillo, Edwin, el Estadio Ciudad de México, como si estuviese jugando de local el América.
5: Como si fuera el América o si fuera en Barranquilla el partido, no estará de tricolor completamente el estadio. Y mis dos de colores, el amarillo, el rojo y el azul, que le corresponde a la selección Colombia, estará también lo que le corresponde al Club América, el que usualmente jugaba en el Azteca, ¿no?
4: Bueno, el último, la última selección de Conmebol, el último partido de esta jornada, uno, ojalá que le vaya bien a la selección colombiana, y también, ¿por qué no?, que le vaya bien a Panamá. Ghana, que no gana desde el 2025, le dará la gana de ganar a Ghana en la jornada de esta tarde. Habrá que esperar a la resolución del partido en Toronto.
5: A ver si gana, ¿no?, a la selección canadera de Panamá, su primer mundial. Sumó un punto ante Túnez, a ver si puede

0: Sumar un poco más, y recordemos que no está Giovanni Welch en nombre de Diestro.
1: Bueno, estaba en la prelista, pero finalmente no. También, ¿cómo va a mostrar su fútbol si en el fútbol boliviano no se juega? Salvo la Copa Simón Bolívar, que eso sí se está jugando. Virgen de Chiquipata le ganó a Fátic, me parece, en la jornada de hoy. Bien, amigos, nosotros cerramos esta edición de Fútbol Manía. Vamos a tener mucho más para contarle a través de nuestras redes sociales y, como siempre, a través del canal esta noche en el alargue, con todo el análisis y en vivo. Vamos a estar reaccionando también a lo que vaya a suceder con la selección de Colombia. A nombre de este gran equipo, ha relatado para usted Eduardo Lima, el mejor partido en lo que vamos de la Copa del Mundo. Nos despedimos. Buenas tardes a todos. Permiso.

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0: Muchísimas gracias, Javier. Continuamos en el departamento de Oruro y es que Cámara de Industria considera que la Central Obrera Boliviana debió suspender sus protestas para iniciar el diálogo. Estamos con usted, Emanuel Yugar.
1: Gracias. El presidente de la Cámara de Industrias de Oruro, José Peñaranda, afirmó que no se observa una predisposición de la Central Obrera Boliviana para contribuir con la pacificación del país. Señaló que una vez entregadas las peticiones al gobierno, las medidas de presión debieron ser suspendidas como una señal de apertura al diálogo.
2: El gran problema del momento al cual presentaron esta propuesta la Central Obrera Boliviana es que dijeron, ok, nosotros presentamos, nos sentamos en una mesa de diálogo, pero no suspendemos las medidas. Esa fue la primera reacción que tuvieron. Cuando sí hay predisposición de poder solucionar y sentarse en una mesa de diálogo, uno cede y el otro también. Y en este momento, y este era el momento propicio para que la Central Obrera Boliviana ceda en el tema de levantar los bloqueos.
1: Peñaranda sostuvo que lo más conveniente es que la Central Obrera Boliviana ceda en sus posiciones para alcanzar una solución favorable para todas las partes, tomando en cuenta que ya son 5 centrales obreras departamentales las que solicitaron el levantamiento de los bloqueos.
2: Y salir lo mejor paraditos posibles, porque tenemos que tener en cuenta que ya van 5 centrales obreras departamentales que ya están presionando a la Central Obrera Boliviana para que levante.
1: Para la hora del país, Fides Oruro.
0: Muchísimas gracias, Emanuel. 18:14. Momento de hacer la primera pausa en la hora del país vespertino y cuando retornemos estaremos con más información.
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11: 18 horas, 18 minutos. Continuamos con más información en La Hora del País. Vespertino. Desde la cabina central de Radio Fides Potosí, y gobernador de Cochabamba advierte que inacción del gobierno pone en riesgo el levantamiento de los bloqueos. Estamos en contacto con usted, Johnny Choque.
12: Gracias. Con respecto a la reunión de la Central Obrera Boliviana y el gobierno central, el gobernador de Cochabamba, Leonardo Loz, ha advertido que no podría darse una solución debido a la inacción que tuvo en su momento con la Central Obrera Boliviana y el sector de Túpac Katari.
13: Bueno, creo, ojalá haya una salida, ojalá exista, el gobierno no termine diciendo vándalos, no sé en qué tipo de adjetivos calificativos para entorpecer y movilizarlo más a esto, ¿no? Ojalá tenga alguna salida a este conflicto que vive el país. Para mí el gobierno ya fracasó, lamentablemente ya fracasó, pero espero que la Central Obrera Boliviana también escuche a los compañeros que están en las movilizaciones. Sería feo, traición a los sectores que están en este momento en movilización.
12: A la vez mencionó que se está gestionando una pausa humanitaria y nuevamente se ha mandado una carta a aquellos sectores sociales que bloquean aquí en Cochabamba. Ha mencionado que no intervendrá con la fuerza policial a los bloqueadores.
13: No quisiéramos sobrepasar a ellos y no lo haremos. Yo siento que nuestro país entero vive un momento muy crítico. lamentablemente el gobierno, creo después de 2-3 semanas, se ha acordado que hay que resolver esto.
12: Para la Hora del País, Fides Cochabamba.
0: Muchísimas gracias, Johnny. Desde Cochabamba nos vamos hasta Chuquisaca, y es que el transporte federado en ese departamento se encuentra esperanzado con el diálogo entre el gobierno y los sectores movilizados. Edwin Urizar nos amplía la información. Adelante, Edwin.
14: Muchas gracias, Gary. Buenas tardes a todo el país. El sector del transporte federado chuquisaqueño centra sus esperanzas en esta jornada de diálogo. Aseguran de que están necesitando de manera urgente reactivar su economía. En ese sentido es que están solicitando dar una solución.
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16: Dieciocho horas, 22 minutos.
17: Más de 47 días en las carreteras, no están durmiendo bien nuestros afiliados, hay muertos de los choferes, eso hay que ser claro, hay que aclarar, ¿no? Entonces, por lo tanto, nosotros como Federación Departamental de Choferes Chuquisaca instamos al gobierno, a los quienes también están en conflicto, de una vez entren al diálogo a pacificar el país, porque todos los bolivianos queremos trabajar. Basta de bloqueos, basta del soberbe del gobierno, porque nosotros no podemos ser los pagaderos sin trabajar más de un mes. Tenemos serios problemas en cuestión económica, deudas al banco, pagos a las terminales, al personal. Entonces, por lo tanto, nosotros desde aquí instamos al gobierno que nos puede considerar el tema de pausa de crédito. Por otro lado, estamos pidiendo también el tema del kit del GNB. Estamos pidiendo también un ampliado que hemos tenido, siempre hemos remarcado las necesidades del sector del transporte chuquisaqueño. Tenemos una linda terminal que no tiene accesos, que pueda intervenir el gobierno, como lo ha hecho en los otros departamentos.
12: Para ahora del país.
0: Bien, muchísimas gracias, Edwin, por ese informe. Continuamos con más información, y dirigentes campesinos califican de histórica el fracaso de la Central Obrera Boliviana, que lideró una movilización sin un norte y reivindicación social. Estamos nuevamente en contacto con usted, Javier Guarachi.
18: Gracias. Tras el cambio de discurso de los dirigentes de la Central Obrera Boliviana, que pasaron de pedir la renuncia del presidente Paz a pedir diálogo al gobierno, campesinos de Oruro califican de derrota anticipada y lamentan la actitud de los dirigentes de la COB, que fueron manipulados por intereses políticos y no sacaron nada con estos conflictos. El dirigente de los campesinos de Oruro, Willy Tapia, fue más allá y calificó de una derrota histórica de la Central Obrera Boliviana tras 48 días de bloqueo sin obtener nada a cambio.
19: Para las organizaciones sociales del sindicalismo agrario, a la cabeza de nuestra Federación Única de Trabajadores Campesinos de Oruro, vemos que la situación de la Central Obrera Boliviana ha sido un total fracaso para el movimiento sindical obrero revolucionario. Se puede decir una derrota histórica, porque 48 días de paralización, de bloqueo, de pérdidas económicas, realmente es algo inusual, nunca vistos en la historia de Bolivia. El movimiento obrero campesino se ha desgastado a medida que iba pasando los días, se ha contaminado con prebendalistas desde el Chapare. Seguramente los bloqueadores ya no han tenido ingresos por días pagados. Por eso es que poco a poco, al no tener ingresos y al prácticamente desarticularse su economía precaria de los hermanos del agro, muchos han optado por abandonar los bloqueos.
18: Más bien sugirió analizar y castigar a quienes impulsaron estas movilizaciones, utilizando a los campesinos, porque lo que se generó son muertes y perjuicios a la población en medio de pérdidas millonarias para varios sectores.
19: Tenemos que volver a reunirnos y también determinar quiénes han sido los culpables, porque en este momento se ha hecho tanto daño al pueblo boliviano, todos los sectores han caído en una extrema miseria en lo que es a su economía.
18: Para la Hora del País, Fides Oruro.
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1: Muchísimas gracias por continuar en sintonía de La Hora del País, vespertino, 18 horas con 29 minutos. Continuamos con más información y agropecuarios exigen que se levanten los bloqueos y piden aplicar la Constitución antes de firmar acuerdos con los bloqueadores. Estamos en contacto desde el oriente boliviano con Yamil Martínez.
2: Gracias. Klaus Frerkin, presidente de la CAO, informa de la reunión que sostuvieron las instituciones productivas de Santa Cruz, pidiendo al gobierno el desbloqueo total de las carreteras.
3: Reunido tres sectores importantes de toda la cadena productiva nacional, realmente preocupados por esta situación, una situación que nos preguntamos, ¿quién va a devolver las pérdidas de vida a todas esas familias bolivianas? ¿Quién va a devolver el empleo que ya se ha perdido? ¿Quién va a pagar al banco las deudas que tenemos pendientes como agropecuario, como transporte? ¿Quién le va a devolver al sector exportador los mercados perdidos, la mercadería que no se ha podido entregar? ¿Cuánto tiempo nosotros tardamos en abrir un mercado, en producir, en planificarnos? Realmente muy preocupados, exigimos que se levanten de una vez por todas todos los bloqueos. Todos los bloqueos ya nadie soporta, ni de un lado ni del otro. Tenemos que trabajar en salud, tenemos que trabajar en producción, tenemos que generar economía que necesita este país. Todo diálogo y un mensaje a la reunión que están teniendo. Todo diálogo tiene que estar por delante de la Constitución, tiene que estar por delante la ley. Alguien tiene que hacerse cargo de estos 48 días de perjuicio que ha sufrido las familias bolivianas, que ha sufrido la economía boliviana.
2: Grupo FIDE Santa Cruz.
1: Muchísimas gracias, Yamil. Continuamos con más información y Defensor del Pueblo advierte crítica situación de choferes en el norte potosino, donde están varados varias semanas. Estamos en contacto con usted, Diego Quispe.
4: Gracias, Gary. Frente a la polarización que arrastra el conflicto caminero, específicamente en el norte Potosí, la delegada del Defensor del Pueblo, Jacqueline Alarcón, hizo un llamado energético a la pacificación y a la tolerancia entre bolivianos, remarcando que bajo ninguna circunstancia se propiciarán escenarios de confrontación y exigió canalizar las demandas mediante el diálogo democrático.
5: Bueno, han estado varios choferes varados varios días. En el caso de Potosí, por ejemplo, antes de llegar a Betanzos se han quedado muchos, por ejemplo, en Don Diego. Entonces había esa facilidad de que no estén como en otros departamentos. Pero en el norte de Potosí sí hay serios riesgos. Un tema muy delicado y es un tema realmente que nos tiene que afectar y hacer reflexionar a los bolivianos qué está pasando con nuestra sociedad boliviana. Nosotros como institución en ningún momento vamos a pretender que exista violencia o que los bolivianos nos enfrentemos entre nosotros. Siempre estamos llamando al diálogo porque consideramos que esa es la única forma de resolver conflictos en democracia. Vamos a pedir información de cuál es la situación real en relación a los bloqueos, en relación al combustible para Potosí, a los medicamentos y al oxígeno.
4: Para La Hora del País, Fides Potosí.
1: Muchísimas gracias, Diego. 18 horas con 33 minutos. Momento de hacer una nueva pausa en La Hora del País vespertino. Enseguida estamos con más.
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5: Continuamos con más información en La Hora del País, Vespertino, y nos trasladamos hasta Tarija, y es que urge que el gobierno de Paz no sea hablando con los sectores radicales, porque estamos en la mira de la cooperación internacional. Quien nos amplía la información es Daniel León.
6: La cooperación internacional se verá mermada si el gobierno continúa hablando con sectores radicales. Los nuevos emprendimientos serán complicados, lo sostiene el legislador departamental Mario Cabero Rioja.
7: Nos va a tardar por lo menos el poco paso que hemos dado en este tiempo, lo vamos a tardar uno, por lo menos 3 años en recuperar. Segundo, la cooperación internacional que veía con buenos ojos la nueva estabilidad de Bolivia, esto, si al final logra el gobierno quedarse en el poder, nos va a traer una conflictividad de todos los días. ¿Por qué? Porque el poder ha perdido, en este caso, la relación con los sectores sociales más complicados. Ahora es dame si quieres que no te moleste. Y así no tenemos la mirada estratégica, estamos perdiendo aquello. La cooperación internacional va a mirar mucho esto. Y sobre todo, lo que podíamos ganar en traer nuevas empresas que quieran asentarse, la van a pensar 2 veces o 3 veces. Entonces, realmente es una situación complicada. Yo creo que necesitamos hacer un gran diálogo nacional después de que esto baje la tensión para enfocarnos en qué queremos como país.
6: Lo que hace falta es un diálogo nacional para concertar con diferentes sectores.
7: Hay que reformar muchas cosas, aunque no les guste, fíjense. No quieren que ninguna empresa deficitaria se privatice. Estamos locos. Vamos a seguir pagando porque la COP defiende a los sindicatos, a gente parásita que está en empresas que no le sirven al país. Nos vamos a quedar todo el resto callados. Necesitamos trabajar en qué se va a hacer para sacar adelante el país. Eso es algo importante, con coherencia, con responsabilidad para la sociedad y para los que vienen.
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5: Muchísimas gracias, Daniel. Continuamos con más información y
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9: Horas, 40 minutos.
5: Nuevamente en contacto con usted, Diego Quispe.
10: Gracias, Gary. El coronel Pompeo Sánchez, comandante departamental de policía de Potosí, emitió su último reporte oficial sobre la transitabilidad en nuestro departamento. La policía confirmó que actualmente persisten 4 puntos de bloqueo activos en zonas estratégicas del norte de Potosí, carretera que une Potosí con Oruro, escenario que contrasta con la habilitación total de las carreteras hacia Sucre, Tarija y Uyuni.
11: Comando Departamental de Policía de Potosí informa a la población en general que al momento tenemos 4 puntos de bloqueo, que es en la carretera de Uyuni hacia Oruro, a la altura de la comunidad de Coroma. Después tenemos en la comunidad de la carretera diagonal Jaime Mendoza, que es en la comunidad de Chiquira. Después tenemos otra en la localidad de Chayamayu. Después tenemos en la carretera de Potosí hacia Oruro, que es en la comunidad de Belén Pampa, serían 4 puntos de bloqueo. Después están nuestras demás carreteras de Potosí a Sucre, está completamente expedita. Nuestra carretera de Potosí hacia Tarija también está expedita. Nuestra carretera de Potosí hacia Villazón y la frontera con Argentina se encuentra completamente expedita. Esas serían las novedades con relación a los puntos de bloqueo.
10: Para la hora del país, Fides Potosí.
5: Muchísimas gracias, Diego. Momento de hacer una nueva pausa en la hora del país vespertino y enseguida estamos con más.
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5: 18:43 en todo el territorio nacional. Muchas gracias por continuar en sintonía de La Hora del País, vespertino. Continuamos con más información y presidente del MAS afirma que un pacto entre el gobierno y la Central Obrera Boliviana terminará los bloqueos en el trópico y en el país, siempre y cuando atiendan las demandas del sector campesino. Estamos nuevamente en contacto con usted, Johnny Choque.
17: Gracias. Robert García, presidente de la Asamblea Legislativa en Cochabamba, también presidente del Movimiento al Socialismo, se ha referido a la reunión que se sostendrá con la Central Obrera Boliviana y el gobierno central. Ha mencionado que de existir una solución y levantar estos bloqueos, Bartolina, sectores sociales, no descartan en levantar estas medidas, también los sectores campesinos. Asimismo, este efecto surtirá en el trópico de Cochabamba.
18: De antemano, nuestra máxima autoridad orgánica de trabajadores en Bolivia es la Central Obrera Boliviana y también las organizaciones campesinas indígenas originarias organizados con la Confederación de Campesinos de Bolivia, Bartolinas y otras instancias, pues también están tomando una decisión de poner puntos específicos que el gobierno pueda viabilizar. ¿Eso qué significa? Está en manos del gobierno y esto se resolvería como corresponde los conflictos sociales en el país.
19: ¿Hay acuerdos? ¿Deben levantar todos los bloqueos?
18: De antemano, si hay acuerdos y el gobierno cumple el pedido de nuestra Central Obrera Boliviana, también de nuestras organizaciones campesinas indígenas originarias, estoy seguro de que se debe levantar todas las medidas que se ha ido incorporando.
17: Para la hora del país, Fides, Cochabamba.
5: Muchísimas gracias, Johnny. Continuamos con más información. Y ex jefe del MNR advierte que el posible acuerdo entre Paz y la Central Obrera Boliviana podría dejar activos, bueno, en este caso, actos de violencia en la impunidad. Vamos adelante con la nota.
20: Gracias. Tras el saldo de pérdida de vidas humanas y el daño económico gigante, dejando millonarias pérdidas, un posible acuerdo entre los movilizados y el gobierno podría dejar sin efecto las sanciones e investigaciones que debían seguir contra algunos dirigentes que cometieron excesos durante el conflicto. Un posible acuerdo de pacificación será un acuerdo de impunidad a favor de los sectores que generaron caos y malestar en la población. Así dijo el ex jefe departamental del MNR y abogado José Romay.
21: Creo que estamos nomás una vez más en el país, dentro del círculo vicioso que ha sido característico, reitero, en el país ya por más de 4 generaciones. Es decir, yo me movilizo, yo genero daño económico al Estado, yo ocasiono muertos de uno y otro lado, y al final de cuentas llegamos a una mesa de negociación y a título de pacificar el país se suscribe un acuerdo que considero es un acuerdo de impunidad por el simple y sencillo hecho que todo va a quedar ahí. Vale decir que el resultado negativo que se ha tenido, por ejemplo, en lo que es la parte productiva económica del país, la generación de muertos en la cantidad que ya se ha establecido, no va a tener sanción, por el simple y sencillo hecho de que uno de los puntos de negociación que tienen los movilizados es precisamente que, a título de no viabilizar persecución política, se dejen sin efecto los procesos penales.
20: Es el reporte para la Hora del País desde Fides, Potosí.
5: Gracias, Walter. El analista político, en este caso José Romay, también manifestó que no se puede condicionar la aplicación de la justicia a través de esta mesa de diálogo que justamente está siendo propiciada el día de hoy entre el gobierno nacional y la Central Obrera Boliviana. Continuamos con más información y nos vamos hasta Trinidad, y es que mototaxistas acorralan al alcalde de Riberalta y encienden la propuesta por la, bueno, la protesta en todo caso por la falta de combustible cuando se quiere reaccionar en el abastecimiento de los carburantes. Estamos en contacto con usted, Edgar Ramos.
22: Gracias. Caos y desesperación en el municipio de Riberalta. Acorralaron al alcalde de esa localidad los mototaxistas, quien intentó explicarles que deben cargar combustible de una manera coordinada, de 60 bolivianos para mototaxistas y de 140 bolivianos para los vehículos. Pero los mototaxistas no aceptaron esta situación. Acorralándolo al alcalde, dijeron que no van a aceptar esa decisión y que los mototaxistas deberían de ser los privilegiados en recibir combustible, ya que ellos trabajan día a día. Esto es lo que ocurría en el municipio de Riberalta.
23: No lo estoy amenazando. Es la gente que se va a levantar contra usted. Las motos, los repuestos de motos que están claros, esos controles.
24: No se da cuenta,
23: no se da cuenta que esta gente mire, vive por el combustible, porque trabaja.
24: Sí,
23: vive todo, póngase la mano a pecho,
24: como todo. Los profesores también quieren combustible para ir a su
23: padre.
24: Los maestros tienen los padrines que no usan,
23: pero tienen otras propiedades.
24: Los padrines, a lo que me refiero es que no hay privilegio para nadie.
23: No, como que vaya, no, no vamos a dejar que queden en bidones. Nosotros no vamos a dejar que queden en bidones.
25: No le dejen a los autos, escúchenme, a los autos, dejar a los autos del auto pedido. Le han cedido 20 litros para paliar la necesidad. No estamos nosotros en contra de nadie, es para paliar la necesidad ahorita.
24: Sí, el que grita más no va a traer más combustible, si nos faltamos de poco no va a llegar más combustible. El problema es que habían este surtidor 10.000 litros disponibles y hoy hay solamente 5.000.
22: Para lo del país, Fide Trinidad.
5: Muchísimas gracias. El contacto con nuestro compañero Edgar Ramos. Momento de hacer una nueva pausa en la hora del país vespertino y enseguida estamos con más información.
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11: 18:53. Continuamos con más información en La Hora del País, vespertino, a través de Radio Fides de Bolivia. Continuamos con más y Argollo condiciona la liberación de los detenidos al avance y persecución con relación al tema del diálogo. Estamos en contacto con usted, Apolinar Paco. Thank you.

0: Es por eso que a nuestras primeras autoridades de Estado, nosotros hemos comprendido la respuesta que han tenido en el documento que hemos mandado, que está bastante claro que hay muchos puntos que seguramente tenemos que reforzar, tenemos que aclarar. Pero lo primordial y principal va a ser la liberación de nuestros detenidos, el respeto al pueblo sindical y también. Podamos dar luz a eso. Si no, señor presidente, ante la población y ante nuestras partes, eso va a ser una traición. En el 55-03, con nuestros ministros de Estado, varios que están aquí.
1: De esta manera, la intervención del máximo dirigente de la Central Obrera Boliviana, Mario Argüello, quien ha condicionado la prosecución y la viabilidad del diálogo con el gobierno a la liberación y anulación de las órdenes de aprehensión de los dirigentes, o en todo caso, la gente que ha sido aprehendida y recluida en la cárcel a raíz de las movilizaciones y el bloqueo de carreteras en el país. Para la hora del país, Fides La Paz.
2: Muchísimas gracias, Apolinar, por ese contacto, la reunión que se desarrolla entre la Central Obrera Boliviana y también el gobierno, en donde se podría llegar a un acuerdo y por fin levantar las diferentes movilizaciones y bloqueo de carreteras. Continuamos con más información, y por la falta de policías en San Julián aumentan los casos de robo de motocicletas en ese lugar. Estamos en contacto con ustedes, Yamil Martínez.
3: Gracias. En San Julián, al no contar con policías, se está proliferando el robo de motocicletas. Denuncian varias personas y no pueden acudir a hacer sus denuncias.
4: La población de San Julián es que nosotros sufrimos un robo de una motocicleta ayer, que es el promediar de las 11 del mediodía. Y aquí el colegio Darío Maiser, que trajeron la motocicleta. Estos malhechores, hacerlo saber a la población en San Julián, ¿no?, que están robando motocicletas. Y...
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6: Horas, 57 minutos.
4: En este pueblo de San Julián, ¿no? Y también pedirle a los residentes del barrio si poner cartas en el asunto, ¿no? Y es que esta inseguridad que está para los malhechores que están robándose las motos de los estudiantes, que es del día a día que vienen, digamos, robando.
3: Grupo FIDE Santa Cruz.
2: Muchísimas gracias, Yamil. Continuamos con usted, y es que Luis Fernando Strauss, gerente de relaciones de la CAINCO, espera que el diálogo entre el gobierno y la Central Obrera Boliviana tengan soluciones, porque ya hay grandes pérdidas en cuanto a la economía. Estamos nuevamente con ustedes, Yamil Martínez.
3: Gracias. El gerente de relaciones de la CAINCO, Luis Fernando Strauss, espera que la reunión entre el gobierno y la COP finalice los bloqueos, ya que hay grandes pérdidas para todo Bolivia.
7: Esta apertura al diálogo creemos que es importante, y esperemos de que se genere una solución definitiva, teniendo en cuenta de que los daños que se han producido en estos más de 45 días de bloqueo son irreparables. El propio ministro de Economía dice que son daños que van de acuerdo a una calamidad, a un desastre natural. Entonces, en una situación económica tan delicada y compleja como la que está atravesando Bolivia, estos bloqueos no hacen más que mellar nuestra economía y disminuir la calidad de vida de nuestra población. Bueno, hay instituciones empresariales que están hablando de cifras que son superiores a los 2.700 millones de dólares, lo cual representa más de un 5% del PIB nacional. Entonces vemos que la dimensión del problema ha sido realmente desastrosa y es calamitosa.
3: Grupo FIDE Santa Cruz.
2: Muchísimas gracias, Yamil. Con ese material informativo nosotros cerramos la hora del país vespertino. Agradecidos por su compañía y los invitamos a que continúen en sintonía de Radio Fides de Bolivia. El reencuentro será el día de mañana desde muy temprano con el informativo La Hora del País matinal junto a nuestra compañera Gabriela Pérez. Tengan todos una excelente noche y hasta el día de mañana.
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1: Diecinueve horas, 22 minutos.

0: ¿Me podría, señor, el honor de tocar?
1: Deberías aprender a tocarla tú, Álvaro.
0: ¿Para esto está usted?

0: En esta Navidad volvemos a contemplar el misterio de Dios que se hace cercano. El Evangelio nos recuerda, la palabra se hizo carne y habitó entre nosotros. En la pequeñez de un pesebre, Dios se acerca silenciosamente a nuestra vida universitaria, a nuestras familias, a nuestras luchas cotidianas. En la encarnación, Dios dignificó plenamente la condición humana. Hoy celebramos esa dignidad que Él reafirma al hacerse pequeño y vulnerable por amor a nosotros.
1: Los pastores fueron los primeros en escuchar el anuncio de la alegría. Hombres sencillos, inmersos en su trabajo cotidiano, pero con el corazón dispuesto. Dios actúa así, viene en lo ordinario, sin estridencias, en la vida real de nuestras familias y de nuestro quehacer universitario, en cada gesto de servicio, en cada jornada de estudio, en cada tarea administrativa. Dios viene y se anuncia. Que esta Navidad nos encuentre disponibles para acogerlo en lo simple, en lo cotidiano, en lo que pareciera insignificante, pero que transforma, transforma el corazón.
2: Vivimos tiempos desafiantes como país y como humanidad. Si no permitimos que Dios toque nuestras heridas y desarme nuestros miedos, no podremos construir la fraternidad que anhelamos. Como los Reyes Magos, sigamos la luz que nos conduce a Belén. Que también nosotros encontremos en la humildad del niño la sabiduría que necesitamos para trabajar juntos por un futuro de esperanza.
3: María y José, en su sencillez, acogieron el acontecimiento más grande de la historia en un lugar pequeño y precario. Allí, donde parecía que nada extraordinario podía suceder, Dios obró maravillas. Así también en nuestra comunidad universitaria, en medio de lo ordinario, Dios quiere seguir sembrando unidad, amistad y humildad y renovación. Pidamos la gracia de esta Navidad para que la luz de Cristo ilumine cada paso que damos como comunidad y que Él nos conceda unidad, fraternidad y esperanza en el camino que emprendemos hacia el próximo año.
0: A toda nuestra querida familia universitaria, docentes, administrativos, estudiantes, graduados y aliados externos, deseamos que el nacimiento de Jesús renueve su alegría, fortalezca su fe y avive su esperanza. Que el Señor bendiga a cada familia, conceda paz a Bolivia y nos permita trabajar unidos para un 2026 lleno de frutos, de servicio y crecimiento. Feliz Navidad y bendecido Año Nuevo.
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1: Diecinueve horas, 40 minutos.

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2: Diecinueve horas, 57 minutos.

0: Conferencia Episcopal Boliviana. Centésimo décimo séptima Asamblea de Obispos de Bolivia.
1: Peregrinos de esperanza. La esperanza no defrauda. Romanos 5:5. Los obispos de Bolivia, reunidos en Cochabamba en la centésima décima sexta asamblea, saludamos al pueblo que peregrina en Bolivia. Año jubilar y bicentenario de Bolivia. Este año la Iglesia Universal experimenta una renovación al celebrar los 2025 años del nacimiento de Jesucristo, como también la celebración del bicentenario de Bolivia. Celebramos estos acontecimientos con todos los fieles de la Iglesia en Bolivia, experimentando la alegría de renovar nuestra fe en la acción salvadora de Dios. Hemos aprovechado estos acontecimientos para fortalecer la vitalidad de la Iglesia y asumir un compromiso personal y comunitario en la transformación de la realidad conforme a los criterios del reino de Dios. Peregrinos de esperanza, no es quedarse conformes donde estamos, es saber encontrar una fuerza interior para superar las adversidades y mejorar nuestra condición de vida. Opción preferencial por los pobres. En comunión con la historia de la Iglesia y las motivaciones pastorales del Papa León XIV, reafirmamos nuestro compromiso eclesial de difundir y alentar todos los esfuerzos para que la acción social de la Iglesia por los pobres sea cada vez más visible y cotidiana, de manera que no es una acción superficial, ocasional y opcional, sino forma parte esencial de la identidad de la Iglesia. En este sentido, siguiendo el proceso de reflexión y actualización, hoy estamos llamados a hacer de este Evangelio Iglesia pobre para los pobres. Como afirma el Papa en la exhortación apostólica Dilexite 104, el cristiano no puede considerar a los pobres solo como un problema social. Estos son una cuestión familiar, son de los nuestros. Nuestra relación con ellos no puede reducir a una actividad o a una oficina de iglesia. Se nos pide dedicar tiempo a los pobres,